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0: Patty Cruz con En Tus Zapatos, 7 de la noche, 19 minutos, en tu Radio Tiempo.
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0: Directico a casita, o bueno, a otro lugar si es necesario y si te gusta, quieres y puedes. 721, saludamos a los que hoy están de primera cita. Qué bonito, qué bonito, qué lindo, qué romántico.
2: Y es bastante importante la primera cita, no solamente para uno descrestar al otro, irse muy despampanante además, o sacar esa mejor versión de uno, sino porque ahí uno puede ver esas banderas rojas o verdes que el otro permite que uno pueda observar. Y hoy, como siempre hemos hablado de las banderas rojas, pues hoy quiero que hablemos de esas banderas verdes, porque no siempre tenemos que ir como...
0: resaltando lo malo, ¿no?
2: Exacto, hay cosas que uno puede resaltar de esas primeras citas o al momento de salir con alguien. Mire, una persona que respeta los límites, usted aquí se da cuenta desde lo más básico. Digamos, te recogió, no se va a sobrepasar contigo dentro del carro, por ejemplo. Uh-huh. O es una persona que...
0: es un caballero.
2: Es un caballero, o puede respetar que tú quieras una bebida diferente a la de él. No, no va pidiendo por ti, sino...
0: ay, eso pregunta. Es tan feo, de verdad, no lo hagan.
2: Palabras y acciones que son consistentes. O sea, lo que dice realmente es muy similar a lo que hace. Y ahí lo ves desde cómo atiende la gente, cómo es con el mesero, cómo paga la cuenta, si agrega la propina, con el que le cuidó el carro. Bueno, todo ese tipo de cosas son muy importantes. No solo te fijes en cómo te trata a ti, sino cómo trata a las personas que están alrededor. Se le ve un interés genuino, no mantiene pegado al celular, realmente quiere escucharte, quiere saber de ti, hace preguntas
0: y escucharte bien, ¿no? Uh-huh. No escucharte por escucharte, sino entenderte un poquito más.
2: Me gusta esto, tiene vida propia, o sea, que después de esa primera cita ese man no se vuelve intenso, pues, y que tú tienes que contestarle a los 5 minutos porque si no se desespera, sino que es una persona que puede esperar pacientemente, respetando eso que decíamos ahorita, los límites. También puede pedir disculpas, y aquí te das cuenta en muchas acciones, por ejemplo, en un semáforo donde quizá empieza a pitarle al que va adelante, uh-huh, antes de uno dice, no, ese más es intolerante realmente,
0: impaciente,
2: o puede ceder el paso. Ajá. Y lo último, que te valida emocionalmente, y ahí te das cuenta, es cuando tú empiezas a hablar de tu vida, de tus gustos, de lo que te hace como persona.
0: Y él no lo pasa por alto.
2: Exacto, sino que puede decir como, qué chévere, cuéntame más, bacano, te admiro. Bueno, ese tipo de cosas van a salir ahí, y eso va a ser la gran diferencia para elegir si es o no la persona adecuada. Banderas verdes que deberías tener presente al momento de salir con alguien.
0: Tan bonito que es cuando uno encuentra a alguien que tiene pura bandera verde y que definitivamente hace que todo sea más fácil y más bonito. Aquí estamos de regreso a casa, qué bueno estar a tu lado en tu Radio Tiempo 89.5 todo el tiempo.

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sacarse los trapitos al sol. Se siente bien, pero luego lo piensas mejor y sabes que hay diferentes formas de decir lo que quieres decir y comunicarte con tu pareja. Ricardo Arjona y Fuiste Tú, son las 7:39 en tu radio tiempo. ¡Radio!

0: Llegando a esta hora nos vamos despidiendo porque eso quiere decir que ya los navegantes de la noche vienen en camino a partir de las 8 en punto en tu radio tiempo.
1: Exacto, y los vamos a dejar con buenas canciones también, además para que tengan ese buen descanso, que hagan respiración consciente, que se tomen un tecito por favor para poder descansar delicioso hoy, y nos escuchamos por supuesto mañana a las 5 de la tarde nuevamente.
0: Es una cita con tu radio tiempo y tiempo de luna.

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La noche siempre es protagonista para poder escribir cada una de nuestras historias, cada una de esas que son importantes y relevantes en nosotros, porque a medida que avanza nuestra vida, recordamos porque desde ese momento, desde aquella historia, desde aquella experiencia, cómo reaccionamos y cómo tomamos una decisión tan radical en nuestra vida, existió un antes y un después. De ahí en adelante nada volvió a ser igual. Por eso me encanta que cada uno en esta noche, hoy, pueda decir: David, lo logré, lo hice y aquí estoy como parte de ese testimonio. A los navegantes de la noche en Radio Tiempo todo el tiempo, nos encanta saludarles y nos encanta acompañarles. Esta noche es de ustedes, para todos los que trabajan o descansan, los que a esta hora están diciendo: estoy ya feliz porque el día me sonrió. Y a los que no, no se preocupen, que la noche hoy escribe una distinta historia. Siempre he pensado, y esto está completamente comprobado, que como termines la noche vas a iniciar el día siguiente. ¿Qué tal si me das el privilegio de cambiarle un poco el tono a tu noche, de mejorarlo si fue realmente maravilloso, y que esta noche simplemente escribamos nuevas historias en tu Radio Tiempo 89.5, que hoy permitamos aconsejar a muchos de los oyentes de Radio Tiempo, y además recibiendo cada uno de sus saludos y mensajes a través de nuestro WhatsApp 320-6628-895. Ahí te espero, que me digas: David, estoy conectado o conectada, me encantan los navegantes de la noche, a través de nuestro WhatsApp y por supuesto también a través de nuestra cuenta de Instagram, que es Radio Tiempo 895, y también a través de mi cuenta personal. Ahí también te espero para que te conectes con nosotros, te reportes, y es @soydavidsilva, @soydavidsilva. Así que preparado o preparada para que la noche nos sonría, para que la noche nos atrape, para que la noche nos sorprenda, para que la noche tenga todo el encanto y la magia que nos encanta siempre recibir con tu Radio Tiempo 89.5 todo el tiempo, hasta la medianoche. Tú y yo somos navegantes de la noche. Bienvenidos.

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somos Navegantes de la Noche en Radio Tiempo todo el tiempo y aquí estamos. Aquí estamos justamente para acompañar a todos los oyentes de Radio Tiempo, a todos los que llegan del trabajo, que son muchos. Muchos llegan del trabajo a esta hora y tal vez hoy aprovechan y descansan con nosotros. Aprovechan, por ejemplo, después de una primera cita, de una cena romántica, de una jornada importante, de muchísimo hecho y por hacer. Y siento que la noche termina siendo como esa recompensa. Para mí la noche, por ejemplo, es tranquilidad. Para mí la noche es misterio. La noche es encanto. Y la noche también termina dándonos respuestas a tantas preguntas. Entonces la noche termina siendo importante. No podemos, digamos que, dejar por alto pasar que la noche no genera un valor distinto al día. Porque es que en el día pensamos en un montón de cosas. Díganmelo a mí. Yo soy una mente con 10 o 15 ventanas al tiempo y calculen qué es gestionar 15 ventanas al tiempo, o sea, 15 pensamientos o más al mismo tiempo. Pero lo importante es que hoy sepas que definitivamente, sin importar cuántas ventanas de interés tengas ahí abiertas, hay una en particular que te genera interés. Hay una que te genera cierto encanto. Hay una a la cual te resistes. Y tal vez hay una que te deja pensando. Así son las ventanas, si estamos hablando de amor o estamos hablando, por ejemplo, de decisiones para tomar. Pero muchas veces dejamos por alto que la noche no es tan importante. Solamente démonos a la tarea de pensar que como cerremos la noche vamos a despertar al día siguiente. Entonces dejamos de pensar que la noche no es importante para pensar que sí tiene mucho que ver. Porque como nos sentimos hoy, como despertemos al día siguiente, tiene una influencia directa en cómo nos acostamos la noche anterior. Por eso las parejas exitosas no discuten al momento de dormir. Por eso las personas exitosas no ven noticias antes de dormir para no cargarse emocionalmente. Las personas exitosas siempre tienen un momento de tranquilidad, de reflexión. Entonces hoy puedes estar en una terraza, en un balcón de tu casa, de tu cuadra, de tu barrio, de tu unidad. Miras al cielo, ves las estrellas, contemplas la luna y quizá ahí vas a empezar a equilibrar un poquito más lo que sientes, lo que pasó pero podría haber pasado mejor y lo que definitivamente no pasó. Algunas personas se cuestionan sobre lo que no pasó y hoy hacen un escenario caótico de aquello que nunca sucedió, pero de aquello que sí sucedió, hoy pasa tranquilamente enfrente de ellos. Y no se dan cuenta que quizá ahí hubo un momento muy lindo que seguramente te hizo feliz, ¿verdad? Yo soy David Silva y somos Navegantes de la Noche en Radio Tiempo todo el tiempo, navegando con la música tranquila, donde quiera que estés para acompañarte. Siempre es un placer poder decir gracias a los Navegantes de la Noche, a los que se acompañan siempre de domingo a jueves con nuestra música y por supuesto aquellos que dicen: David, aquí estoy, siempre firme. Fiel oyente a los Navegantes de la Noche, en cualquier rincón de la ciudad, del país o del mundo, gracias, porque aquí estamos para sumar, aquí estamos para hacer mucho mejor la vida de alguien que hoy sin pensarlo llegó al dial y desde entonces no se retira, quedó enganchado y es un valor incalculable que siento al sentir que muchos hoy tienen un poder de decisión increíble, que hoy están mucho más felices, que hoy están tranquilos, que hoy sienten que aunque no les tengo enfrente y no están enfrente de nosotros, les estamos hablando, porque aquí estamos para leer, aquí estamos para escuchar, aquí estamos para aconsejar, aquí estamos para guiar. Suficientemente duro ha sido el mundo como para sentir que alguien más deba juzgarte por tu camino independientemente de lo que ha pasado en tu historia. Así que quiero leer muchas historias, historias que nos pueden compartir a través del WhatsApp de Radio Tiempo 320-6628-895 y también a través de nuestra cuenta de Instagram. Ahí esperamos que nos sigas, Radio Tiempo 895, y en mi cuenta personal, ahí también damos muchos consejos. @ soy David Silva. Somos Navegantes de la Noche en tu Radio Tiempo todo el tiempo. 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

Somos Navegantes de la Noche en tu Radio Tiempo 89.5. Tu noche apenas inicia, quizá para muchos va culminando. Lo importante es poder hacer un balance, darnos cuenta que siempre vamos a tener una persona, una razón, un motivo para hacer realmente de esta noche muy especial. Donde quiera que te encuentres, bienvenido, bienvenida a todos los nuevos Navegantes de la Noche que están a esta hora disfrutando de Radio Tiempo desde nuestra página de internet. Aquellos que nos siguen, nos escuchan fuera de la ciudad o fuera del país, radiotiempo.co. radiotiempo.co, seleccionas Cali y ahí te conectas con los Navegantes de la Noche. También a través de nuestra app Radio Tiempo puedes descargarla tanto para Android como para iOS y en Play Store o App Store, llevar la música que más te encanta todo el tiempo, la música de Radio Tiempo, más los Navegantes de la Noche. También, por ejemplo, los que nos escriben en el WhatsApp de Radio Tiempo 320-6628-895. Aquí estamos juntos, siendo parte de los Navegantes de la Noche en Radio Tiempo todo el tiempo. Por acá dice David, buenas noches, un saludito para mi pareja, a David, de parte de Felipe, que Dios me lo bendiga. Yo escucho Radio Tiempo todo el tiempo. Gracias. Y por supuesto, para todos los que hoy sienten que deben tomar sí o sí una decisión importante. Esa decisión que cambia tu vida, que le da realmente un giro de 180 grados, que es importante poder tomarlo. ¿Por qué? Porque definitivamente te vas a encontrar con que a raíz de esa decisión tan radical van a empezar a cambiar muchas cosas en tu vida. A veces pensamos que realmente lo que debemos esperar es ese cambio de agentes externos, de una persona que pasó por nuestra vida, de nuestra familia, nuestros amigos, del trabajo, de nuestro entorno, de aquello que aparece en nuestra vida. Pero lo más importante es saber que para que todo eso que queremos pase en nuestra vida, los que debemos cambiar somos nosotros. La persona que debe cambiar eres tú. Si tú no cambias, nada en tu entorno lo va a hacer. Entonces dedícate realmente a saber que puedes hoy aprovechar al máximo de tu esencia y cómo realmente puedes fortalecerte camino a seguir logrando cada uno de esos anhelos que deseas aparezcan en tu vida. Así que prepárate porque tenemos grandes historias en esta noche. También puedes dejarnos la tuya en el WhatsApp de Radio Tiempo. También a través de nuestra cuenta de Instagram, Radio Tiempo 89.5, o también a través de mi cuenta personal, Soy David Silva. Así en Instagram. Por supuesto, con esta noche tan especial y maravillosa, la música más tranquila de tu Radio Tiempo 89.5 y los Navegantes de la

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1: Un nuevo amor con tranzas en esta noche. Llegamos a las 9:13 minutos en tu Radio Tiempo 89.5 todo el tiempo.
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Por acá me dicen David, feliz noche. Yo escucho Radio Tiempo todo el tiempo. Gracias por este mensajito. También saludo, por ejemplo, a Steffi, que está conectada con nosotros, a Claudia, a Dayana, que siempre es muy fiel oyente de Los Navegantes de la Noche. Y por supuesto, para muchos más, a través de nuestro WhatsApp 320-6628-895. El merecimiento es algo tan grande que a veces no concebimos que eso tan bueno y eso tan exitoso y eso tan lindo aparezca en nuestra vida, porque siempre vamos a darle un porqué, un para qué. De eso bueno no dan tanto, esto no puede ser para mí. Pero muchas veces sucede que realmente encuentras tal vez una circunstancia que te pone a pensar si te arriesgas o no en el amor. Porque posiblemente hoy digas, ok, estoy conociendo a esta persona, me hace feliz. E inmediatamente el cerebro empieza a pensar y a funcionar diciéndote, en algún momento va a fallarte. En algún momento este hombre va a hacerte daño. Te frenas. Inmediatamente piensas, ¿será? ¿Es cierto que esto puede pasarme? No lo sé. Lo único que sé es que muchas veces cuando tú estás encantado o encantada con una persona, sueles activar algunas alertas y otras no. Yo lo que aconsejo es, permite que el tiempo hoy que estás viviendo de esa relación de pareja te permita a ti disfrutarte del presente que tienes, sin poner etiquetas, sin tener un juicio alguno, sin adelantarte a los hechos. Todo lo contrario, permite que la misma vida te muestre realmente esta persona para qué llegó a tu vida. Porque cuando uno conoce a una persona, hay dos lecturas. Una, que tú necesitabas esa persona en tu vida. O dos, que tú llegaste a cambiarle la vida a esa persona. Por eso cuando tú conoces a alguien, existen esas dos lecturas. ¿Llegó a tu vida porque la necesitabas o tú llegaste a la vida de esa persona para poder cambiársela? Ten presente esto. Te puede ayudar muchísimo cuando empieces una relación de pareja y necesites expresar sí o sí los sentimientos. 9:16 minutos. Las historias en minutos. Muchas reflexiones y consejos en esta noche de miércoles. Me encantaría leerte y escucharte donde quiera que estés a esta hora con nosotros. Lo importante, a propósito de las personas que yo siento que debes tener en tu vida, hay tres tipos de personas que ni en las curvas deberías tener muy cerca, porque de las elecciones más importantes que uno puede tener todos los días es saber elegir su entorno. Cuando uno elige su entorno, uno elige quién tiene cabida en nuestra vida, a quién le damos permiso, quién dejamos entrar, quién está en nuestra vida, quién conoce de nosotros, quién tenemos cerca y a quién tomamos como ejemplo. Mi consejo es que hoy sepas las tres tipos de personas que tú no debes conocer y no debes tener en tu vida, porque créeme que las vas a pasar muy mal si las conservas. @ soy David Silva, me dejas un mensaje por interno y te cuento cuáles son esas tres tipos de personas que tú no puedes tener en tu vida. Por ahora, momento de continuar con música. Soy David Silva, tú y yo somos Navegantes de la Noche, en tu Radio Tiempo, todo el

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0: Paraíso con Fonseca, 9:33 minutos, noche increíble para expresar lo que sientes. Aquí soy tu compañía hasta las 12 en punto de la medianoche.
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Llegamos a esta hora con más canciones e historias en tu Radio Tiempo 89.5 todo el tiempo. Todos tenemos en la noche esa hora perfecta en la que coincidimos con nuestros pensamientos, tomamos grandes decisiones y nos debemos a la noche por eso, porque siempre nos aleja del ruido, de la distracción, cuando estamos solteros o estamos solitarios, bueno, solos. Aprovechamos justamente ese momento para volver a poner la casa en orden. Entonces nos enfocamos más en nosotros, en todo lo que queremos cumplir, en el estudio, en el deporte que abandonaste, en las disciplinas, en el gimnasio, en las rutinas, en los hábitos. Vuelves a concentrarte y a tomarte como prioridad. No deberíamos habernos abandonado, pero siempre que estamos en una relación, procuramos que la otra persona también se sienta tan bien, que nos olvidamos. Ay, como que ay, existimos nosotros también, ¿no? No nos damos cuenta que olvidamos el pequeño detalle que nos hacía feliz, ese cafecito de martes en la mañana, o tal vez ese dulcecito al final de la tarde, o incluso ese almuerzo que tanto te cantaba en tu restaurante favorito. Nos vamos olvidando de aquellos detalles que nos generaban felicidad simplemente porque dedicamos todo nuestro esfuerzo para que esa persona fuese feliz. Yo te digo que tú mereces ese amor bonito que estoy seguro que muchos han sentido o están sintiendo en este momento. El tipo de amor que no tiene espacio para las dudas, el que te impulsa a crecer, el que te ama sin medida, sin locura. El tipo de amor que te da más respuestas que preguntas y más paz que guerra, más felicidad que amargura e incluso mucha más tranquilidad que estrés, más sonrisas que lágrimas y más vida que amargura. El tipo de amor que tú das y no menos. Ese es el tipo de amor que tú mereces. Pero, ¿qué hacer cuando confiamos en el amor y no nos pagan de la misma manera? Nos hemos preguntado una y otra vez, ¿qué solución darle al respecto? ¿Cómo volver a confiar en el amor cuando nos han pagado tan mal? Y cuando la peor imagen que tenemos es la que más resalta al momento de entregarnos en el amor. Dice por aquí un oyente de Radio Tiempo. Hola David, feliz noche. Deseo contarte mi historia. Y es la siguiente. Hace ya un mes conocí a alguien y te confieso fue demasiado especial porque la conexión fue maravillosa. Era única, todo era perfecto. O bueno, en esos días yo sentí que fui muy feliz porque hasta coincidíamos en los pensamientos. Mejor dicho, todo iba súper, pero él es médico y tuvo que ir a una brigada que hacen mensualmente junto con otros colegas a un lugar que no tiene médicos y es de escasos recursos. Al sentir tanta lejanía y soledad me dio por querer saber un poquito más y me di cuenta que tenía una foto con alguien y que se les veía muy románticos. Cuando regreso y le muestro la imagen, él me confiesa que era su novia hace 8 años, pero que no estaba en la ciudad y que él ha sentido con la lejanía que ya no siente lo mismo y que me juraba que todo lo que ha pasado y ha sentido es real. Que le permita demostrarme que es verdad lo que dice, pero sinceramente me han pasado tantas cosas que me da miedo una vez exponerme a que me lastimen. Me encanta, pero no sé si lo más sensato sea retirarme ahora, que aún puedo, o quedarme y esperar. ¡Qué horror! Porque no hay un momento en que no lo tenga en mi mente. Yo escucho Radio Tiempo todo el tiempo y Los Navegantes de la Noche. Te entiendo perfectamente ahora. Siento que estás a tiempo de retirarte y muchos dirán, bueno, puede quedarse a ver qué pasa. Sí, pero es que, a ver, una relación de 8 años no se borra de la noche a la mañana. Mira, él puede estar, démosle el beneficio de la duda, puede estar no sintiendo lo mismo por su novia. Sus problemas tendrán, la relación no viene bien. Al no ir bien, esa relación creó un vacío. Ese vacío él lo llena estando contigo. ¿Qué va a pasar si en algún momento, pensemos positivo, él dejará a su novia? ¿Olvidar esos 8 años comparado a los 3 meses que llevan juntos? La ecuación no termina resultando a favor tuyo, porque puedes tener 6 meses o 1 año, estamos hablando de 8 años, y no se olvidan de la noche a la mañana. Y quizá inicie esa relación contigo olvidando a su ex justamente contigo. Ahí arrancamos mal todavía. Si él continúa esa relación, ¿qué te garantiza a ti que no está pensando más a su exnovia de lo que está viviendo contigo? Seguimos mal. Y si en algún momento
tú sientes que ese pasado quedó atrás, ¿qué te hace a ti pensar que en algún momento tú no vas a ser la novia a la que le monten los cachos y a la que realmente le busquen una tercera persona y seas tú el papel que hoy está jugando su novia actual? Seguimos estando en una posición nada favorable, ¿verdad? Entonces, si lo exponemos a futuro, es mejor que te alejes. Si él ya no quisiera nada, hubiera cortado la relación inmediatamente. ¿Para qué vivir una relación en la que no se conectan, en la que no están viviendo exactamente el mismo tiempo? Si bien él la presume todavía en sus redes sociales, indica que del todo no lo ha olvidado y que tan decidido a dejarla tampoco está. Es mi consejo y ojalá que tal vez tomes una decisión siempre pensando en tu tranquilidad, en tu felicidad. Gracias por conectarte con los Navegantes de la Noche, por dejarnos tu historia en el 320-6628-895. Hasta la medianoche somos Navegantes de la Noche.

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0: No importa si hoy no sientes esta canción como parte de tu historia, al final la sientes porque tiene una letra y un peso emocional muy grande. Ese tipo de historias en las que tú puedes conocer a alguien y es demasiado tarde, tarde sin daño a terceros. Hoy seguramente y más en este mes muchos tienen ese deseo por Ricardo Arjona, porque este mes y el próximo justamente es la gira de conciertos por dos ciudades, Bogotá y una fecha en la ciudad de Medellín. Pero seguramente los que viajan a Bogotá o viajan a Medellín tendrán esa canción muy presente en su tour Seco 2026. 10, 11 minutos, noche justamente para compartir la música y las historias de los Navegantes de la Noche. Quiero saber si hasta ahora estás conectado con nosotros, si estás disfrutando de nuestra música, de las reflexiones y los consejos en esta noche. Me encantaría leerte y escucharte en el 320-6628-895 y también a través de Instagram voy a leerte, ahí voy a estar muy pendiente de tu historia, @soydavidsilva, @soydavidsilva.
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0: Llegando a casa quizá para muchos, aprovechando, comiendo algo por fuera, regresando nuevamente a casita, en la sala organizando algún tipo de pendiente para el día de mañana, frente al computador, trabajando algunos, donde estén a esta hora, pero escuchando Navegantes de la Noche y Radio Tiempo todo el tiempo. ¿Cuánto creen ustedes que es la diferencia de edad para que una relación funcione? Para que una conexión no solamente nos lleve desde la química, sino que nos estacione en la compatibilidad. Puedes contarme, 5, 10 años, 12, 3, no sé cuál sea tu diferencia promedio, hasta dónde te puedas estirar con la diferencia de edad. Yo solamente te voy a decir la historia de Vanessa. A ver si es la historia de Vanessa. Vanessa me dice: David, yo escucho Radio Tiempo todo el tiempo, te escribo desde Huila. Y quiero contarte lo que me está pasando. Mira, tengo 40 años, me gusta un niño de 24. Todo empezó porque según él yo siempre le llamé la atención. Así que un día me escribió, me invitó a salir, yo acepté. Fue muy bonito, todo un caballero, flores, cena, hablamos, o sea, genial. Todo fue súper esa noche. Esa misma noche nos dimos unos besitos y pues me llevó a casa. Unos días después volvimos a salir y pues nos dejamos llevar y tuvimos sexo, fue súper y así pasaron los días, nos hablábamos y nos veíamos, pero un día, luego de una conversación, me dijo que él no sabía lo que quería, que él no pensaba encontrar una mujer así y que no podía hacerme daño. Desde ahí no nos hablamos. Me dio rabia, no lo niego, porque pues uno no puede llegar a la vida de una persona, hacerla sentir súper y después irse como si nada, solo porque no sabe lo que quiere. No niego que me hace falta, pero pues yo no puedo traicionarme ni estar con alguien que no tiene su vida clara y que no puede brindarme estabilidad. Aunque él ya tiene su estudio, su trabajo, es un hombre que le falta por vivir muchas cosas, sin embargo lo extraño demasiado, pero aunque muero por buscarlo, no lo voy a hacer. Yo escucho Radio Tiempo todo el tiempo. Oye, Vanessa, sabes que haces muy bien en, uno, ser honesta, porque eso pone de manifiesto lo que él significó para ti en el tiempo que compartieron juntos. No está mal entregarse y tener sexo si finalmente es consensuado, pero en el punto en el que pasó, sí, porque había un peso emocional, porque él había conquistado, porque había querido tener una relación contigo, por lo menos verse en una tal cual con todo el matiz romántico que tuviste. Entonces ahí uno habla de una persona que inicialmente sí te ilusionó y que más allá de la intimidad luego sintió ese peso del compromiso. Yo siento que es que hoy por hoy es tan difícil y quedé en shock cuando en un estudio se determinó que las mujeres hoy no están prefiriendo a los hombres románticos. Y yo dije, ¿pero cómo así? ¿Es verdad, mujeres, que hoy por hoy ustedes no prefieren los hombres románticos? Déjamelo saber a través de Instagram, en mi cuenta, o a través de WhatsApp. Porque yo dije, hoy por hoy, por ejemplo, en el caso de Vanessa, este hombre era un hombre romántico, un hombre atento, caballeroso, un hombre puesto en su sitio que sabe darle lugar a una mujer, pero de un momento a otro sintió tal vez el peso del compromiso. Y cuando una persona empieza a sentir ese peso, quiere huir como sea de allí. No porque la otra persona no valga la pena, porque estoy seguro que Vanessa lo es. Vanessa es una gran mujer y vale la pena como cualquier mujer que hasta ahora me escucha y merece ser feliz. El tema es que es la lucha de lo que está sintiendo y de cómo se puede transformar algo que aparentemente para él pudo haber tenido control con algo que realmente se salió de ese control. Y viéndolo desde ese punto de vista, yo digo, sí, entiendo que no es con ella, es con el compromiso. Porque si bien hoy tal vez él notó que Vanessa estaba viviendo un momento con más peso emocional de lo que él estaba sintiendo, dijo, no, venga, yo tengo que bajar las revoluciones porque esto no puede seguir a este nivel. Tal vez él no estaba pensando en quedarse. Tal vez él pensaba estabilizarse, sí, pero con una dosis de amor pequeña, diferente realmente a la que tú estabas entregando. O quizá no estaba preparado para una relación de pareja. Y muchas veces cuando no se deciden por nosotros también es una forma de decidir. Cuando dicen no estoy preparado es una forma de decidir también. Cuando dicen es que no sé lo que quiero, bueno, da rabia, sí, te entiendo, Vanessa, da rabia porque uno dice, o sea, perdí el tiempo entonces. Pero está siendo sincero, quizá no encuentra otra forma para responderte y disimular o disfrazar lo que realmente siente. Quizás sí sea eso, una mezcla de no saber qué quiere. No se pensó encontrar un mujerón como tú, o de pronto no estaba preparado para ese nivel de compromiso, una relación de pareja, y está bien. O sea, no todos tienen tal vez la madurez emocional y la inteligencia para decir efectivamente, no sé qué venga, pero lo que venga lo quiero contigo. Y están allí, firmes. Dale gracias a Dios que esta persona te lo ha dicho y que lo mejor que tú puedes hacer es así, continuar con la misma rigidez con la que has mantenido tu vida emocional hasta ahora. No buscarlo porque finalmente él no sabe lo que quiere. Y tú buscándolo le das el poder que él juegue contigo. Te busque para tener intimidad y luego simplemente vuelva a estar un poco más cerrado como siempre ha estado últimamente. Es lo que pienso yo. Porque finalmente aquí vas a perder el tiempo. Si tú teniendo la madurez de 16 años además de diferencia a tu favor, hoy te dejas enredar por ese niño de 24. Siento que tienes mucho por ofrecer, pero al lado de un hombre que te invite a salir de lo común. Esa es la diferencia, un hombre que te invite a salir, pero de lo común. Un hombre que tenga claro su vida, que tenga claras sus metas, que tenga la madurez. No te diría una edad, pero si me pones una, te diría un hombre de 35, 40 o incluso más de 40 años. A 45. La edad es solamente un número, porque la madurez se lleva adentro, pero alguien que ya haya vivido una vida muy parecida a la tuya para que pueda entender lo que tú hoy quieres, porque las prioridades a los 40 años no son las mismas que a los 30 o a los 20. 10, 18 minutos. ¿Desde dónde nos escuchas? Conéctate con nosotros. Nuestro WhatsApp 320-6628-895. Hasta las 12 en punto de la medianoche, tú y yo somos navegantes de la noche.

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0: Alex Ubago estará de concierto el próximo 21 de agosto en la ciudad de Cali y estará en el centro de convenciones Verde Arena. Pregunto yo, ¿ya se registraron? Solamente enviando la palabra concierto en nuestro WhatsApp. Ahí se van a registrar con nosotros todo el tiempo. ¿Listo? Palabra concierto en el 320-6628-895. Saludo a Angie, que incluso me decía David, yo escucho Radio Tiempo todo el tiempo y escuché la historia de Vanessa y pienso que hay personas, hombres y mujeres, que se dejan llevar por el gusto sexual y una vez las cosas se ponen comprometedoras, terminan la relación o practican el ghosting. O sea, el desaparecer paulatinamente. La diferencia de edad es un reto muy grande y yo estuve con un hombre mayor a mis 15 años. Y aunque hubo cosas lindas, la edad incide en gustos y prioridades, por lo que una persona tiene que ceder por la otra y eso solo se logra con amor y convicción. Y estoy de acuerdo contigo, no todos están dispuestos a ceder, porque sienten que ceder es, no sé, soltar un poquito esa autoridad y darle el control a la otra persona. Terminan hoy ni siquiera triunfando el amor o el equilibrio de lo que hoy estás consiguiendo, sino los egos. Entonces, por ego, no permites ceder porque sientes que ceder es darle poder a la otra persona. Que no sea así en tu caso, todo lo contrario, que hoy tengas la posibilidad de abrir tu corazón y contarnos lo que sientes. Yo escucho Radio Tiempo todo el tiempo, somos navegantes de la noche.
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0: A raíz de la historia de Vanessa, que obviamente es una historia que no me gustaría te pasar a ti, pero sin embargo suele pasar muy, muy seguido. Muchas veces hay patrones que se repiten y tú te preguntas ¿por qué? ¿Por qué yo estoy viviendo la vida que estoy llevando? Y es más, voy a decir la palabra porque la puedo decir hasta ahora, ¿verdad? 10:43. Es muy cabrón cuando uno se da cuenta que lo que está viviendo uno exacto calcado es la vida que vivió o el abuelo o el papá, en el caso de las mujeres, la abuela o la mamá. O sea, no sé, te lo voy a poner por ejemplo en este caso. Llevas tu segundo matrimonio y ya no eres feliz. Y no eres feliz porque tal vez te enamoraste de alguien más, poniendo aquí el caso, ¿no? Estoy creándolo en la mente. Y resulta que tú vas a darte cuenta y resulta que tu mamá también tuvo dos matrimonios y dejó el segundo porque se enamoró de alguien más. Y la cosa no terminó tan bien. Y tú dices, oh my God, yo estoy repitiendo el mismo patrón de mi mamá. ¿En qué momento me metí yo en esto? ¿En qué momento yo empecé a elegir de esta manera? Le puede pasar a alguien, tal cual, que tuvo, no sé, una relación, tuvo un hijo, ay, no fue feliz. Y resulta que se metió con alguien más, otro hijo, van dos. Y la historia es igualita a la del papá. Un hijo de la relación con la mamá, dejó a la mamá y resulta que se fue a otra relación y tuvo otro hijo. O sea, calcada la historia. Y tú dices, ¿realmente qué está pasando aquí? Yo te digo que todo tiene una relación con las heridas de infancia. Mundialmente, globalmente hemos hablado de las heridas de infancia. Son esas heridas que directa e indirectamente, con o sin intención, porque finalmente nuestros padres nos crearon con sus herramientas, con las que tuvieron, con las que fueron criados, y hay que agradecerles porque finalmente con eso es que pudieron hoy educarnos y nosotros con la conciencia decidimos hoy cortar de raíz esos patrones. Pero sin embargo, no todos. Hay heridas de humillación, de injusticia, de traición que se ven marcadas por cómo papá o mamá se comportaron contigo en la infancia y cómo tú te sentiste en la infancia con ellos. Y tú dices, pero ¿qué tiene que ver, David, lo que me pasó en la infancia con la adultez? Es que tiene mucha relación, porque de los vacíos que quedaron en tu infancia los terminas llenando en la adultez con personas que al final tienen un rasgo muy parecido a esa experiencia que viviste en la niñez. Entonces, claramente, espero que en tu caso, rompas ese patrón y digas, no más, yo no puedo continuar viviendo la vida repitiendo el mismo patrón. Por ejemplo, que tú digas, es que yo mantengo siempre cayendo en relaciones, como lo decía Angie ahorita, en relaciones donde me ghostean, donde yo pongo todo de mí y resulta que al final me bloquean, me eliminan, se desaparecen y quedo, pues no sé, preguntándome muchas cosas. Puede pasarte. O des con celópatas, o des con narcisistas, o des con hombres infieles, o des con hombres maltratadores, o des con hombres que no saben dónde están parados y lo que quieren en su vida. ¿Te ha pasado repetir esos patrones? Es mucho más cabrón cuando tú lo comparas con alguien en tu familia, que tú digas, yo estoy viviendo el mismo patrón que mi papá o mi mamá, o de mi abuelo o mi abuela. Y entonces, ¿sabes qué pasa? Que empiezas a frenar lo que estás a punto de hacer porque dices, yo ya sé, o sea, mi abuelo lo hizo así o mi mamá lo hizo así, yo no puedo dar ese paso. Pero quedarte donde estás tampoco te genera felicidad. Eso sí es más duro todavía. Entonces, yo no quiero que hoy vivas repitiendo patrones una y otra vez. Yo lo que quiero es que tomes una decisión y digas, David, mira, esta es mi herida de infancia. Ya entiendo el por qué, por ejemplo, estoy repitiendo el patrón puntual de un hombre con el que yo no me puedo comprometer. Por ejemplo, si lo ponemos en ese contexto. Pero realmente hay muchos más momentos donde tú dices, ¿por qué estoy viviendo la historia que estoy viviendo? Por ejemplo, cuando tú dices y me preguntas, David, por ejemplo, ¿por qué yo estoy atrayendo narcisistas? Que al principio te pueden tratar muy bonito, pero que luego se muestran como lo que son realmente. Y entonces tú idealizas rápidamente y te alejan de amigos, te alejan de familiares, porque finalmente te hacen sentir culpable. Tú hoy desechas toda esa red de apoyo simplemente para complacer a ese narcisista. ¿Y el por qué lo haces? Porque al final, cuando tú estabas en la infancia, cuando eras un niño o una niña, tuviste ausencia de papá o de mamá, del amor de alguno de los dos, y tu infancia fue solitaria y nunca recibiste validación de tus padres. Por eso, hoy por hoy, repite los patrones que repites. Yo tengo un ebook que he creado para ti, y lo tengo porque lo quiero compartir justamente para toda mujer que hoy está repitiendo esos patrones y dice, David, ya, basta, yo quiero hoy empezar una vida, y espero que hoy a las 10:48 de este miércoles 8 de julio tú cambies ese patrón. Este ebook ya lo tienen más de 250 oyentes, y así se ha multiplicado a más personas que hoy lo necesitan leer, comprender, definir, descubrir y tomar decisión y acción en su propia vida. Si hoy quieres romper esos patrones, querido oyente, si hoy, mujer, que tú me escuchas y dices, David, estás tocando un punto muy sensible y es lo que me está pasando, nada pasa por casualidad, y espero que finalmente en ese caso tengas toda certeza que tienes la herramienta para que eso sea diferente en tu vida. Déjame un mensaje a través de Instagram en @soydavidsilva. Esa es mi cuenta de Instagram, @soydavidsilva. Y me dices, David, compárteme el ebook de las heridas de infancia y por qué elijo la pareja que elijo. Te vas a sorprender cuando definas que todos tenemos muchas heridas de infancia, pero que realmente con una nos identificamos más y la relacionamos el por qué elegimos la pareja que elegimos, porque fracasamos de la forma en que lo hacemos sin tener conocimiento en el amor. ¿Te parece? Ahí te espero entonces. @soydavidsilva. Por ahora saludo a Diana, que me dice, David, aquí estoy contigo con Diana. Sí, hace poco me pasó, pero ¿por qué se da esto? ¿Por qué repetimos patrones? Yo escucho Radio Tiempo todo el tiempo. Diana, hay un ebook que te quiero compartir. Si dejas tu mensajito por Instagram, y te aseguro que vas a poder identificar cómo viviste tu infancia, la herida que recibiste en tu infancia y cómo esto va a poder cambiar tu vida de aquí en adelante. Cómo vas a poder hoy controlar el que en automático repitas los patrones que repites. ¿Vale? @soydavidsilva. 10:50 minutos, ya venimos con mucho más. Noche justamente de este miércoles en tu Radio Tiempo 89.5, todo el tiempo. Tú y yo somos navegantes de la noche. 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

0: Alberto Plaza con Aventurera. Llegamos a las 11:03 minutos, última hora de los navegantes de la noche en esta noche de miércoles. Qué bien estamos pasando. Creo que, no sé si con cafecito o sin cafecito en el caso de cada uno de ustedes, pero yo me disfruto mucho ese espacio con cada uno de los mejores oyentes del mundo en esta noche de miércoles en tu Radio Tiempo todo el tiempo.
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0: Somos navegantes de la noche en Radio Tiempo 89.5. Tenemos un largo camino siempre en las noches, escribiendo con las historias y la música de Radio Tiempo cada una de esas experiencias. En algún momento sentimos que tenemos mala suerte en el amor, pero el destino también nos indica que somos culpables. No podemos, tal vez, ni siquiera escudarnos en cualquier circunstancia o en cualquier persona para simplemente decir que hoy lo que estamos viviendo lo estamos viviendo gracias a X o a Y persona o a X o Y circunstancia. Somos culpables de también ser de malas en el amor. Tomamos malas decisiones, elegimos mal, los mismos patrones, las mismas características de la misma persona que te hizo 10,000 veces el mismo daño y del cual no aprendes y continúas viviendo exactamente igual que años anteriores. Debes constantemente evolucionar tu forma de ser, de reaccionar y de amar en el amor. Las prioridades cambian con el paso de los años y por eso no puedes ser la misma persona que amaba a los 20, serlo a los 30 o quizá enamorarte a los 40 años. Pasa completamente diferente en cada etapa de la vida y por eso también debemos ser mucho más maduros, más conscientes, más presentes y sobre todo mucho más inteligentes emocional y también al momento de elegir. A veces, cuando decimos, tal vez en voz baja, en nuestra mente, ¿por qué seré de malas en el amor? ¿Por qué me va tan mal? ¿Por qué me pagan así? ¿Por qué estoy viviendo esto? Pregúntate si realmente has hecho lo correcto en el pasado. Te lo pongo de ejemplo de muchas historias que particularmente he sido testigo de leer y de escuchar de mujeres que aman a alguien que no las valora, alguien que no las quiere, alguien que les dice de frente que no quiere nada con ellas, alguien que les baja la autoestima al piso y sin embargo están aquí diciendo: David, yo lo amo, David es el amor de mi vida, es el hombre con el que yo quiero estar, David, no me lo puedo sacar de la mente. No puedo, no, no quieres, que es diferente. Entonces, mientras tú no quieras olvidar a eso que te hace daño, es muy difícil que realmente puedas avanzar. El tiempo se te va pasando, el presente es ahora, es ya, es tiempo de reaccionar y siempre constantemente tomar grandes y mejores decisiones. Pero si sigues pensando vivir en el pasado mientras pasa el presente y no formas o construyes algo de cara al futuro, pues muy poco vas a poder recibir cuando te llegue el tiempo de cobrar factura y te das cuenta que no has hecho nada por tu vida. Lo peor de todo, de las historias que he leído y de las que he escuchado, es que a veces nos gusta ser masoquistas y donde nos traten mal, entre más peor nos traten, es donde más enamorados nos dejan. Porque no queremos olvidar, porque no podemos, porque esa persona nos deja una huella imborrable, porque quizá esa persona no se da cuenta lo que tenemos y entonces en vez de reaccionar nosotros pensamos en que la otra persona debe cambiar su pensamiento, tratarnos mejor, querer estar con nosotros y amarnos. Pero si tú no te amas a ti misma de una forma única y llena de grandeza, ¿qué te garantiza a ti que esa persona te va a amar? Hay que empezar a valorarnos para que sea realmente todo contrario a como lo estamos viviendo. Lo peor de todo es que aún viviendo el peor momento de su vida amorosamente hablando, hay quienes dedican canciones sabiendo que esa persona les ha hecho el daño más grande que ustedes jamás se puedan imaginar. Entonces queda como conclusión que no siempre ni las circunstancias ni las otras personas son culpables de lo que simplemente está a nuestra entera responsabilidad, y es justamente nuestra propia vida, nuestra felicidad, nuestra forma de ser y de pensar. Yo te aseguro que la persona que haga sentir a su pareja valorada va a tener una pareja enamorada toda la vida. Y si lo sientes así, puedes decirme: David, sí, pienso exactamente igual. Yo soy navegante de la noche en Radio Tiempo 89.5. Yo soy David Silva. Nuestro WhatsApp 320-6628-895. Por acá dice, David, buenas noches, todo lo que has dicho es como si me estuvieras hablando de frente, o sea, me cayó todo, completamente. Gracias por ser parte de Los Navegantes de la Noche, nuestra cuenta de Instagram que es Radio Tiempo 89.5 y también a través de mi cuenta personal Soy David Silva, @SoyDavidSilva. Hasta la medianoche somos Navegantes de la Noche. Navegantes de la Noche,
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1: Aquí estamos, somos Navegantes de la Noche en tu Radio Tiempo 89.5 todo el tiempo. Nos encanta que seas parte de los Navegantes de la Noche, como dice por ejemplo Ana María, dice: me encanta escuchar esta emisora y gracias David por tus palabras. Yo escucho Radio Tiempo todo el tiempo, soy Navegante de la Noche. A todos los que nos escriben también por acá, dice David: te saludo, Lady Martínez desde Silvia, Cauca. Yo escucho Radio Tiempo todo el tiempo. Mil y mil gracias. También saludo a esta hora a Neri, que también se está conectada con nosotros, escuchando Radio Tiempo 89.5. Mil, mil gracias. Nos encanta que mientras trabajas, mientras trasnochas, mientras aprovechas y conquistas, porque creo que a todos nos ha pasado trasnochando por el amor, ¿no? Y no nos importa qué hora tengamos que despertar al día siguiente, con tal de hablar con esa persona que nos saca sonrisas, todo es válido, todo es válido, absolutamente válido. Pues bien, hay historias que inspiran, hay historias que conmueven, hay historias que, aunque parecen incrédulas, suelen pasar, y mucho más común de lo que pensamos. De hecho, esta historia es de una mujer de 50 años que me dice: David, quiero contar mi historia, quiero ser parte de esta noche, amo tu programa. Y te cuento exactamente que hace 6 años conocí a un extranjero por internet. Al inicio sentí que sus intenciones solo iban por el ámbito sexual. Alguna vez me disgusté con él y le dije que quizá yo no era la persona que él creía, que estaba muy equivocado conmigo. Duramos un tiempo disgustados y después me buscó, se disculpó y cambió muchísimo conmigo. Fue muy respetuoso, de hecho mucho más, no forzaba absolutamente nada. Y de ahí en adelante construimos una especie de amistad muy cariñosa. Al tiempo, me di cuenta que tenía también una novia en otro país. Le pregunté y me dijo que no era una relación estable ni formal, porque era una relación a distancia. Como amiga no me sentí en el derecho de reclamarle nada. Seguimos como amigos. El hecho es que él me gusta mucho y nunca le he manifestado nada, porque siempre lo trato como un amigo muy especial. Soy muy consciente que él está en otro país y ambos debemos seguir con nuestras vidas. De hecho, aunque he querido muchas veces venir a Colombia, pues recientemente por todas las circunstancias no ha podido. Y lo que me pregunto es si es sensato seguir con esta ilusión, quizás negándome la oportunidad de conocer a otra persona y construir algo real. Pero lo que pasa es que nadie me llama la atención tanto como él. Yo escucho Radio Tiempo todo el tiempo. Es duro lo que nos dices, pero al fin y al cabo te pregunto algo. Si realmente tú sientes que la conexión que tienes con él es única, ¿qué te impide a ti expresar eso que sientes sin restricciones? ¿Estás pensando en el qué dirán o te da miedo tal vez que definitivamente no te vayan a corresponder? Tienes 50 años y hay oportunidades que en la vida se van apareciendo de una forma distinta con el paso de los años, y es saber leer las señales que nos da el destino. Tal vez si esta persona está contigo y te ofrece lo que tú tanto has querido sentir y tener en una persona, ¿qué te impide a sentirlo o tenerlo? Tal vez no vas a conocer a una persona tan fácilmente y que tomes con mucha más seriedad como la que estás viviendo hoy. Aunque no has expresado de una forma abierta tus sentimientos, estás a tiempo de hacerlo. No le des la espalda al amor ni huyas de él. La solución es poder enfrentar, con el paso de los años y la madurez que tengamos en cada una de nuestras etapas importantes en la vida, ese amor que se presenta, ese amor que nos inspira y ese amor que termina siempre reclamando en nosotros una forma mucho más madura de sostenerle en el tiempo. Los detalles, la forma en cómo construyes, cómo edificas esa relación a distancia y lo que quieres a futuro con este hombre que ha sido muy especial contigo para que realmente te llame la atención, teniéndolo tan lejos, y que no te llame la atención ningún hombre que hayas tenido realmente cerca. Es un hombre inolvidable y por eso me pregunto yo, ¿qué te falta a ti en la vida para darte cuenta que las oportunidades no siempre aparecen dos veces en la vida, o por lo menos no siempre de la misma forma. Ojalá le des rienda suelta al amor. Ojalá que puedas amar, que te sientas querida y valorada como mereces, y hace muchos años quizá no te sientes así. Confía mucho en tu instinto. Te va a dar grandes respuestas y te puedo asegurar que te llevará a un puerto mucho mejor del que hoy, con la incertidumbre, la ansiedad, los nervios o el miedo que tienes de cara al futuro no te permiten sentir. Llegamos con más canciones y música, tus historias en el 320-6628-895. Aquí estamos juntos, yo soy David Silva y hasta la medianoche tú y yo somos Navegantes de la Noche.
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0: Déjanos acompañarte. Tenemos las canciones perfectas para que tu noche sea especial, maravillosa, con la música de Radio Tiempo 89.5 todo el tiempo. ¿Dónde estás esta hora escuchándonos? ¿Dónde te encuentras esta hora? Diciendo yo soy navegante de la noche en Radio Tiempo 89.5. Quizá en casita, quizá en la camita. Tal vez puedo pensar que te encuentras estudiando, frente a un computador, trabajando, entregando algún tipo de pendientes. A algunos les toca sí o sí llevarse el trabajo a la casa y terminar lo que tal vez en las 8, quizá 9 horas, tal vez laborales, no les alcanza el tiempo para poder entregar al día siguiente, pero sin embargo, son tan responsables que así lo hacen y además en compañía de Radio Tiempo 89.5 todo el tiempo. Gracias por ser parte de los navegantes de la noche y de tu Radio Tiempo todo el tiempo. A los que también nos escuchan desde nuestra ciudad, fuera de ella, fuera del país, desde radiotiempo.com.co, bienvenidos. A los que también han descargado la aplicación de Radio Tiempo y desde ahí ya nos llevan todo el tiempo, también bienvenidos, son parte de los navegantes de la noche. A los que nos siguen a través de Instagram, que son muchísimos, y es Radio Tiempo 89.5, la cuenta oficial de Radio Tiempo. Cuando entres a Instagram, Radio Tiempo 89.5, o a través de mi cuenta de Instagram, soy David Silva. Por acá dice David, te cuento que luché contra mis padres y mucha gente, comentarios ofensivos sobre nuestra amistad. Luché para estar siempre al lado de él y de su hijo, por hacer cosas que para los dos fueran felices y tratar de que no les faltara absolutamente nada. Mis sentimientos estaban claros y los de él también. Solo éramos amigos y eso lo teníamos claro, pero la gente comenzó a hablar y él decidió alejarse de mí. Yo no he podido alejarme, siempre busco la manera de estar para él porque no quiero dejar de ser su amiga ni alejarme de él. No sé qué hacer, nuestra amistad era hermosa y me hace mucha falta hablar con él. Yo escucho Radio Tiempo todo el tiempo. Es que en algunos casos hay amistades tan fuertes que llevan a una atracción. Se han dado cuenta que realmente uno, cuando conoce a esa persona, y seguramente te ha pasado, sientes que realmente deja de ser amigo por momentos porque uno empieza a ver cualidades y empieza a verlo de una manera diferente. No como el amigo de toda la vida, sino como alguien con cualidades extraordinarias que te encantaría tener en tu vida. Por acá dice, hola, feliz noche David, quiero saludar a mi esposa Mónica Mora, que si volviera a nacer la escogería nuevamente. Gracias, y yo escucho Radio Tiempo todo el tiempo. Realmente, esas amistades nacen y llevan a una relación de pareja estable, con muchos compromisos positivos y un futuro prometedor. Realmente, en algunos casos, siempre es recomendable que la persona con la que vas a iniciar una relación tenga por lo menos un antecedente de una buena amistad. Así te quedará mucho más sencillo, mucho más fácil poder entender que realmente una relación siempre se va a basar en una buena amistad. Van a ser cómplices, compañeros de vida, van a ser grandes y mejores amigos el uno para el otro. Aunque mantengan esa independencia, aunque piensen diferente, aunque tengan diferencia dentro de la relación, siempre van a ser mejores amigos. Por eso es importante la amistad dentro de la relación. Tal vez en tu caso es importante que hables con él y realmente expongas que para ti es muy importante la amistad que han construido durante muchos años y que perderla significa tal vez echar tierrita a todo lo que han construido con tantos años de esfuerzo, de estar en contacto. No siempre es visible encontrar amistades de muchos años y que se mantengan en el tiempo con tanto interés y sobre todo con tanto encanto, con tanto cariño, como si fuera la primera vez que se estuvieran conociendo. Bienvenidos a todos los que nos dejan su mensaje, 320-6628-895. Aquí estamos juntos, somos navegantes de la noche en Radio Tiempo todo el tiempo. Una noche deliciosa con la música más tranquila de tu Radio Tiempo todo el tiempo.
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0: cerrando esta noche donde estés conectado con la música de Radio Tiempo 89.5, espero que este viaje como navegantes de la noche te permita llevar a un día completamente diferente. El día de mañana, cuando despiertes, la actitud es muy importante porque en ella refleja realmente la intención que tendrás durante todo el día. Entonces, si le pones buena actitud, te puedo asegurar que eso te va a acompañar hasta el final del día, pero si no, va a ser todo lo contrario. Entonces, en ese pesimismo, en ese conformismo o tal vez en esa amargura, te vas a quedar durante toda la noche, todo el día, la tarde, la mañana, y no vas a poder ser productivo. Deseamos que sea todo lo contrario. Por eso aquí estamos, para acompañarte con música que realmente te inspire, cambie tu pensamiento, te desligues un poquito de aquello que te roba exactamente ese tipo de espacios que no te permiten fluir. Y a veces ni siquiera somos nosotros, es el entorno que tenemos hostil que no permite que podamos ver todo con mucha más claridad. Es que uno nunca elige lo que siente, pero sí lo que merece. Y no siempre lo puede ver tan claro cuando tienes un escenario en el entorno que no es tranquilo, que es todo lo contrario, que igual mantiene en una atmósfera completamente densa, cuando incluso hay personas que también nos llevan así, al fondo, y realmente termina siendo todo lo contrario. Para muchos, seguramente se han dado cuenta que al momento de salir a volver a expresarse de una manera particular en el amor, con una persona fluye más que con otra. Y te has dado cuenta que sí, efectivamente las energías fluyen bastante y son muy importantes. Así que simplemente ponle mucha atención a quién dejas entrar en tu vida, a quién y hasta dónde, para que realmente mantengas en tu vida siempre ese orden y esa paz como una principal prioridad en tu vida, y que finalmente siempre entiendas que al momento de darte tanto valor, tanto amor propio, recuperas justamente ese merecimiento. Cuando te das cuenta lo que vales, te das cuenta todo lo que mereces. Aquí estamos, como siempre, cada noche. Mil gracias a todos los que se conectaron con nosotros, nos escribieron a través del WhatsApp de Radio Tiempo. Muchas de las historias que tendremos, por supuesto, próximamente en Los Navegantes de la Noche y también en Instagram, Radio Tiempo 89.5, o a través de mi cuenta personal. Ahí te espero también para que nos sigamos, para que nos conectemos y disfrutemos de domingo a jueves con la música tranquila de tu Radio Tiempo 89.5. Mi cuenta de Instagram, soy David Silva. Soy David Silva, así de fácil. Ahí nos conectamos y disfrutamos juntos de la música que nos enamora todo el tiempo en Radio Tiempo. Feliz noche para todos, muchas bendiciones. Mañana será un día mucho mejor y la oportunidad de hacerlo mucho mejor. Recuerda que si lo crees, lo creas. Yo soy David Silva, feliz noche para todos y recuerdan, de 8 a 12, Navegantes de la Noche. Chao.
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Hoy es un día especial para detenernos por un momento, cerrar los ojos, respirar profundo y reconocer con gratitud lo bueno que ha sido Dios durante este mes que ya casi termina. Y sé que probablemente has enfrentado desafíos, pero también recibiste bendiciones, algunas que quizás pasaste por alto. Pero ahora que vamos a iniciar un nuevo mes, te invito a poner tus sueños, tus planes y tus preocupaciones en las manos de Dios, que tiene todo bajo control. Así que vamos a orar juntos para entregarle a Dios este nuevo comienzo con esperanza y con confianza. Dios, hoy me acerco a ti con un corazón totalmente agradecido. Gracias por permitirme llegar hasta aquí, al cierre de este mes. Sé que cada día vivido ha sido un regalo tuyo. Gracias por tus bendiciones, que a veces no sé valorar, y por tu protección que siempre está conmigo. Gracias por cuidar de mi familia, de mis seres queridos, y por sostenernos en medio de las dificultades que podemos enfrentar. Gracias por tu presencia que nunca me abandonó, ni siquiera en los días más difíciles. Señor, también quiero pedirte perdón por las veces que me quejé demasiado o por los momentos en los que no he confiado lo suficiente en ti. Reconozco que muchas veces permito que la preocupación me robe la paz y olvido que eres tú quien tiene el control absoluto de mi vida. Así que hoy decido entregarte mis cargas, confiando plenamente en tu amor y en tu fidelidad. Hoy quiero poner delante de ti el nuevo mes que está por iniciar. Quiero poner en tus manos cada uno de mis planes, cada uno de mis sueños y de mis proyectos. Y declaro que este nuevo mes caminaré en victoria, guiado por tu sabiduría y fortalecido por tu amor y tu favor. Que cada decisión que tome sea inspirada por ti y alineada con tu propósito para mi vida. Quiero pedirte que bendigas mi hogar, mi trabajo, mi salud y mis finanzas. Señor, aleja toda negatividad, toda queja, preocupación y ansiedad que llena mi mente y mi corazón. Dame un espíritu renovado, optimista y lleno de fe para afrontar cada nuevo desafío con la certeza de que tú estás conmigo en todo momento. Jesús, yo confío en que este nuevo mes será de oportunidades, de puertas abiertas, de crecimiento espiritual y personal. Ayúdame a no apartarme de ti. Quiero que seas siempre mi primer pensamiento al despertar. Enséñame a vivir con propósito, con gratitud y con alegría cada día de este nuevo mes. Gracias, Señor, porque sé que vas delante de mí preparando el camino. Declaro que este nuevo mes será de bendición, de restauración y de abundancia en todas las áreas de mi vida. En el nombre de Jesús. Amén.

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Y si el plan de Dios no es que llegues rápido, sino que llegues preparado, ¿qué tal si Dios no quiere darte resultados rápidos y fugaces, sino recompensas fuertes y permanentes? Porque no todo avance es crecimiento y no toda demora es un fracaso. Hola, yo soy Alejo Valencia y es una bendición saludarte de nuevo y darte la bienvenida a este mensaje número 48 de Acción de Fe. Construye sobre la roca. Recuerda que puedes seguirme en Instagram como @elalejovalencia y ahí vas a encontrar un enlace para que puedas unirte a la comunidad de Acción de Fe en WhatsApp, donde comparto este mensaje todos los días para que puedas escucharlo y también reenviárselo a alguien para bendecir su día. @elalejovalencia en Instagram. Construye una vida sobre la roca. Este mensaje está inspirado en la historia del hombre que construye con paciencia. Un hombre sabio construye su casa sobre la roca, dedicando tiempo a cavar profundo y a establecer cimientos sólidos, mientras que el imprudente, ansioso por terminar rápido, lo hace sobre la arena. Y la historia dice que cuando vienen las tormentas con vientos fuertes y lluvias torrenciales, la casa construida con paciencia permanece firme, mientras que la otra es arrasada por las aguas. Y yo también he sido de los que se desesperan cuando las cosas no avanzan rápido. Yo también he sido de los que quiere todo ya, la respuesta, el éxito, el viaje, la relación, el fruto, el negocio, la riqueza. Pero también tengo que decirte que la vida me ha enseñado que todo lo que se construye sin paciencia, sin disfrutar el proceso, sin el esfuerzo, se derrumba como un castillo de arena. Porque el problema es que casi siempre tomamos decisiones por el afán, por la emoción, sin medir, sin orar, sin pensar, sin tomarnos un momento para analizar las consecuencias. Y eso que en algún momento parecían buenas ideas terminan también desarmándose y convirtiéndose en una tormenta. Así que entendí que levantar lo que realmente vale la pena casi siempre toma tiempo. No hay atajos. Esta vida es viviendo, esta vida es afrontando las dificultades, caminando el camino, pasando los procesos, valorando los aprendizajes. Hay aprendizajes que son terriblemente dolorosos, hay aprendizajes que además nos cuestan muchísimo dinero, tiempo, energía, que nos cuestan decepciones, desilusiones, pero sin duda esos aprendizajes de esos momentos, de esos fracasos, de esos momentos en los que tenemos que recurrir a la paciencia, a la fe y a la esperanza, son los que realmente más edifican nuestro propósito sobre la roca, porque hay cosas que no podíamos aprender de otra manera. Pero eso pasa también cuando tomamos decisiones por el afán, sin consultarle a Dios, sin tomarnos un momento para orar y preguntar qué hacer, qué decisión tomar. Y claro que no es fácil, porque nos gana la ansiedad, nos gana la impaciencia. Vivimos en la generación de que quiere todo al instante, resultados, respuestas, recompensas rápidas, atajos. Pero en la vida real las cosas verdaderas toman tiempo. Y a veces corremos por llegar rápido, que ni siquiera nos damos cuenta que cuando tomamos esas decisiones, poniendo primero nuestro plan por encima del plan de Dios, estamos construyendo cosas sobre la arena. Atajos emocionales, decisiones sin fundamento, relaciones sin propósito, caminos sin dirección. Los planes bien pensados, pura ganancia. Y los planes apresurados, puro fracaso, dice en Proverbios 21. Así que este es un llamado a tener la paciencia que Dios nos pide para cumplir con su plan y su propósito. La paciencia no es pasividad, la paciencia es acción de fe, es formación de carácter completo cuando te toca esperar, cuando te toca poner el freno a la emoción,
Planear con Dios, escuchar, esperar, orar, eso también es fe. La paciencia es acción de fe, porque forma tu carácter mientras construyes. Es una espera activa. Así que hoy quiero preguntarte, ¿estás construyendo tu vida sobre la roca o sobre la arena del apuro? Piensa en este momento qué decisiones has tomado en tu pasado por la ansiedad, por la emoción, por la impaciencia, por la imprudencia, que ahora estás pagando tan caro. Pero claro, no es para que te quedes ahí, dándote látigo por esas malas decisiones que hoy te cuestan, esas deudas que asumiste, esa estafa en la que caíste, esa relación en la que terminaste atormentado, ese fracaso que no esperabas, esa decisión equivocada que tomaste por la prisa, por el miedo a perder, por el miedo al fracaso. Hoy lo importante es reconocer dónde estás viviendo con impaciencia y tomando atajos, en qué área de tu vida quieres resultados rápidos. Y tomarte un momento para evaluar si lo que estás construyendo tiene fundamento sobre la roca o es solo la emoción de la impaciencia. Te propongo que te detengas en silencio. Ora antes de actuar. Ora antes de tomar esa decisión. No tomes decisiones desde la ansiedad. Antes de actuar, haz una pausa de oración intencional. Pregúntale a Dios qué quieres formar en mí antes de dar el siguiente paso. ¿Cuál es la decisión que debo tomar? ¿Debo hacer ese negocio? ¿Debo terminar esa relación? ¿Debo asumir ese crédito? ¿Debo empezar esa idea? Escucha en el silencio esas respuestas, esa guía, esa sabiduría, ese discernimiento que Dios tiene para darte. Y decide desde hoy empezar a construir tu vida tomando decisiones con cimientos, sobre la roca y no sobre la arena, con paciencia, con disciplina, con carácter, con esfuerzo y con fe, con acción de fe. Elige rendirte al proceso, disfrutarlo, aprender todos los aprendizajes que vengan en ese momento de paciencia. No elijas escaparte del esfuerzo y de la incomodidad. No hay atajos, no hay soluciones rápidas, no hay riqueza espontánea. Pregúntale a Dios qué quiere formar en ti antes de dar el siguiente paso. Desde hoy cambia la velocidad por dirección. Empieza a construir tu vida con propósito y no con afán, no con presión, no con ansiedad, no con impaciencia. Porque apurarte puede darte velocidad y fracaso, pero la paciencia te da gozo y permanencia. La paciencia no te retrasa, la paciencia te prepara, porque Dios no te quiere apurado, te quiere preparado. El apuro construye para hoy, pero la paciencia edifica sobre la roca para siempre, porque no todo avance es crecimiento y no toda demora es un fracaso, porque lo rápido emociona, pero lo firme con Dios permanece. Dios, hoy prefiero construir lento contigo que rápido sin ti. Enséñame a amar el proceso y a confiar en que tu tiempo es perfecto. Padre, hoy elijo la paciencia como acto de fe. Que mis decisiones, mis sueños y mi carácter vayan con tu plan y no con mis emociones. En el nombre de Jesús, amén.

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1: 5:59, a las 5:59 y todo el tiempo. 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

0: Música de Andrés Cepeda para despertar. Música de Andrés Cepeda que sabemos que te encanta. Para comenzar bien la mañana, se comienza con una buena canción y día tras día es un buen ejemplo de ello. Son las 6:12 y te saludamos en esta mañana del jueves en Despierta Tiempo con tu Radio Tiempo. 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

0: ¿Cómo corre el tiempo? Ya es jueves 9 de julio y estamos terminando ya prácticamente esta semana. Una semana que esperamos que esté siendo espectacular en tu vida y que con Puente Festivo este fin de semana pues sea para aprovechar cada instante, cada momento, cada cosa que compartimos con aquellos que tanto amamos. De hecho, hoy 9 de julio es la primera vez que se conmemora en Colombia el Día de la Virgen de Chiquinquirá por una ley que fue sancionada hace un par de meses en nuestro país. Hoy es el Día de la Virgen de Chiquinquirá y por ende el próximo lunes es festivo. También por primera vez, cada 9 de julio va a ser Día de la Virgen de Chiquinquirá y el lunes más cercano o el lunes posterior a ese 9 de julio de cada año en Colombia va a ser entonces día festivo. Uno nuevo en nuestro país. Y a las 6 de la mañana, 13 minutos, como cada día estamos acompañándote en Despierta Tiempo con tu Radio Tiempo. Hoy me imagino que un clima también caluroso como ha sido por estos días. De hecho, antier en Cali se vio una sensación térmica de 43 grados centígrados a eso de las 2 de la tarde. Y esto entonces ya es prueba de que el fenómeno del Niño llegó y que tenemos que tomar precauciones tanto por salud como también para preservar lo más querido, el agua y la energía. Así que ahorrar el agua. Tú que hasta ahora ya vas rumbo a la ducha o estás ahí en el baño, pues ya sabes, menos agua, por favor, vamos a cuidarla. Y en instantes vamos a saber hoy dónde habrán reparaciones de acueducto y energía por parte de Emcali. También es jueves de finanzas en Despierta Tiempo con tu Radio Tiempo. Hoy estaremos hablando con Jenny Saldarriaga sobre impuestos para emprendedores. ¿Emprendemos? Sí. Pero a veces se nos olvidan ciertas cositas tributarias positivas y otras para tener muchísimo cuidado para no tener inconvenientes en el futuro. Así que quédate con nosotros que tenemos una mañana hermosa por delante para cantar con la música de tu Radio Tiempo todo el tiempo.
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0: Son las 6:27. Mi historia entre tus dedos es de esas canciones que uno necesita para comenzar bien la mañana con Gianluca Grignani. Son las 6:27 en Despierta Tiempo con tu Radio Tiempo.
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0: Que no te coja la tarde en esta mañana de jueves. Son las 6:28 minutos y es momento de pararse de esa cama con toda la actitud para tener un grandioso día hoy.
4: Pero hazlo confirmando que hoy será el día que estabas esperando. Ya jueves, vea, aunque creíamos que la semana era eterna, ya está pronto terminando y tú tienes una oportunidad más. Así que arriba y ánimo.
0: Ánimo. Y también tenemos información que tiene que ver con el Sisbén. Si no tienes la encuesta del Sisbén, la necesitas o necesitas hacer algún trámite con el Sisbén, pues desde esa institución nos envían información importante de varios sitios que están cerca de ti donde tú puedes entonces acercarte. Por ejemplo, de lunes a viernes ellos atienden en la sede principal, ahí en la Roosevelt con 37, pero también en la Casa de Justicia en Marroquín 1, en el puesto de salud de Siloé y en el Coliseo María Isabel Urrutia. Los jueves y los viernes además en el Cali 1 y en el Cali 13. Y de lunes a miércoles adicionalmente también están en el Cali 7, Cali 21, Cali 18 y Cali 6. Y también nos cuentan que hay unas líneas de WhatsApp donde tú te puedes comunicar para pedir información o solicitar la encuesta de manera fácil y rápida.
4: Así que hazlo y si quieres tener esta información, escríbenos a nosotros que te enviamos todo a tu teléfono 320-6628-895.
0: Para ti o para que la compartas. Eso sí, no olvides decir que lo escuchaste en tu Radio Tiempo.
4: Todo el tiempo.
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0: Y Jesse y Joy también dicen presentes en esta mañana del jueves. Esto es Corre en tu Radio Tiempo, la emisora que tú escuchas
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0: 6:43 minutos. ¿Qué tal si compartimos un cafecito en la mañana de este jueves maravilloso que nos regala la vida?
3: Necesario, muy necesario el cafecito. Salud si ya lo estás tomando con tu desayuno, si apenas te despiertas y eso es lo primero que vas a hacer. Aquí estamos para brindar contigo en tu Radio Tiempo y además también informarte porque hay algunos sectores de la ciudad que hoy tienen reparaciones de energía y acueducto y nos vamos hasta en Cali con Walter Gaviria. Buenos días.
4: Hola, buenos días para ustedes en cabina, Sammy, buenos días, Tatán, buenos días oyentes de Radio Tiempo. Hoy es jueves 9 de julio del 2026, la gerencia de acueducto llevará a cabo la siguiente maniobra, reposición de válvulas en Alameda y Bretaña, en la calle Quinta hasta la octava, entre carrera 15 hasta la 22, y en la calle Novena hasta la décima, entre carrera 20 hasta la 23C. Habrá suspensión temporal del servicio de agua a partir de las 8 de la mañana hasta las 8 de la noche. Carro tanque para abastecimiento de agua a los usuarios. Reparaciones de acueducto en Marroquín 2, carrera 26G8 con 73, en Cristóbal Colón, en la calle 14C con 37A. Energía con reparaciones sobre un sector del barrio Lleras Camargo, en la calle 13 Oeste con carrera 50. Instalarán cable ecológico también en el barrio La Merced, en la avenida Segunda A Norte, entre calles 44B Norte hasta la calle 51 Norte. Suspensión temporal del servicio de energía a partir de las 7 de la mañana hasta las 5 de la tarde. Alcantarillado con limpieza de sumideros en un sector de la comuna 18 de Cali, en Alto de Santa Elena. La gerencia financiera invita a los usuarios de mora a ponerse al día con la flexibilización de los acuerdos de pago. Los usuarios podrán estar al día en el pago con las facilidades que se ofrecen, cuotas ajustadas a la capacidad de su bolsillo y menos requisitos. Acudir hasta cualquiera de los centros de atención habilitados hoy desde las 7:30 de la mañana. El ahorro del agua depende de todos. Siempre juntos, oyentes, estamos recuperando a Emcali, Sami y Tatam.
0: Mil gracias, Walter, por la información. Ya sabes que si la necesitas, la puedes solicitar y con mucho gusto te la enviamos.
3: En nuestro WhatsApp 320-6628-895.
0: Por otra parte, vamos a saludar a nuestra invitada especial de cada jueves de finanzas, Jenny Saldarriaga. En instantes estará haciendo contacto con nosotros, hoy hablándole a los emprendedores que con muchas ganas están iniciando o ya iniciaron su emprendimiento, pero de pronto no tienen mucho conocimiento en el tema tributario.
3: Y eso es tan importante y más al inicio, cuando todo se está formando.
0: Son las 6:45 minutos. Despiertas a tiempo con tu Radio Tiempo.
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1: Eres para mí, ella es Julieta Venegas y ya son las 7 de la mañana, 12 minutos en Despierta Tiempo con tu Radio Tiempo.
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1: Felices de acompañarte como cada mañana a las 7:12 minutos. Estamos contigo, siendo la primera opción para darte el ánimo, la música, la información que es necesaria para comenzar el día bien.
4: Y bueno, tenemos plancito mañana.
1: ¿Sí?
4: Hoy 9 de julio. Hay una aerorumba neón a las 6 de la tarde en el Boulevard del Río. Esta es una invitación gratuita para toda la familia. Es una actividad con música, se va a pasar muy rico, muy bien. Además que pues es neón, ¿no? De noche queda perfecto. Si ustedes quieren ir, se pueden acercar al Boulevard del Río para bailar, para cantar, para bailar con todos los expertos y los que apenas están empezando.
1: Todo esto en el marco de los cumpleaños de Cali, ¿no? Están haciendo actividades casi a diario desde la alcaldía para celebrar los 490 años que se cumplen el 25 de julio. Así que nos vemos ahí. Son las 7 de la mañana, 13 minutos y despiertas a tiempo con tu Radio Tiempo.
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0: Qué buenos recuerdos con esta canción de Bacilos, Tabaco y Chanel. Son las 7 de la mañana, 30 minutos, y despiertas a tiempo con tu radio tiempo.
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0: Y como te lo habíamos anunciado desde temprano, querido amigo emprendedor o que está que monta su emprendimiento, hoy en Jueves de Finanzas tenemos algo para ti.
4: Siempre, como cada invitada que pasa por nuestro programa los jueves, es para Jenny Saldarriaga el turno de contarnos cómo llevar las finanzas personales y en esta ocasión de emprendedores. Jenny, bienvenida, ¿cómo estás?
5: Hello, buenos días, excelente con todos, ¿cómo están?
4: Muy bien,
0: felices de escucharte, gracias por estar con nosotros en este Jueves de Finanzas, Jenny, hoy hablando justamente para aquellos que están montando su negocio. Cuánto nos alegra saber que hay personas que están comenzando ese emprendimiento con toda la motivación y tendrán también entonces que saber que más allá de la emoción también hay que tener claras muchísimas cosas desde el punto de vista tributario, ¿no? Porque los emprendimientos pueden ser pequeñas empresas, pero deben pagar impuestos en Colombia, ¿no? ¿Cuáles son estos impuestos, Jenny, que los emprendedores o pequeños negocios en Colombia deben pagar? Jenny. Sí.
5: Hola.
0: Hola, claro. Ahí estamos, hola, claro, sí, que sí. Entonces, ¿cuáles son los impuestos?
5: Lo primero, si factura más de 183 millones de pesos en el año... Así de una se vuelve facturador electrónico y se vuelve responsable de IVA.
0: Ok.
5: Pero si factura menos de eso, puede ser, por ejemplo, facturador electrónico, aunque no esté obligado, pero no es...
4: Ok.
0: Claro que sí. 183 millones. Bueno, ojalá factures mucho más de 183 millones y pues se pagan los impuestos que haya que pagar, ¿no?
5: Así es. Y debería sacar, por ejemplo, la Cámara de Comercio y pagar Industria y Comercio. Ese sí es independiente del monto que factures.
4: Sí o sí debe hacerlo.
0: ¿Qué pasa si uno no tiene estos documentos, Industria y Comercio?
5: Mira, digamos que inicialmente pues que no pase nada. La verdad es...
0: Bueno, tenemos inconvenientes ahí de conexión con Jenny Saldarriaga. Está ahora hablando de finanzas para los emprendedores y los impuestos que deben pagar entonces. Si uno no tiene el Industria y Comercio en un principio, entonces no sucedería nada, pero ¿cuándo sí sucedería algo?
5: En el momento, por ejemplo, que te llegue un requerimiento. Ahí sí, Dios mío, tienes que tener absolutamente todo en orden, porque si no, vas a ser un contribuyente que vas a tener...
4: Claro. O sea que en cualquier momento a usted le pueden pedir esos documentos si no los tiene.
0: Es mejor tenerlos y sacarlos. Jenny, ¿cuáles son los errores tributarios más frecuentes que cometen los colombianos, los pequeños empresarios?
5: Bueno, el primero, no tener Cámara de Comercio, no inscribirse en el RID, en Industria y Comercio, no tener actualizado el RUT, no facturar electrónicamente estando obligado, volverse responsable de IVA sin ser responsable de IVA.
0: Y todas estas cosas suenan como un poquito confusas, ¿no? ¿Cuándo es recomendable contratar un contador para que le aclare uno todo esto y no cometer errores?
5: Yo creería que desde el inicio, cuando uno tiene como bares de primer paso, contrate una asesoría para que no vaya a meter las patas.
0: Claro que sí, pero también hay cosas positivas como beneficios tributarios existentes en Colombia por estos días.
5: Total, por ejemplo, el régimen simple de tributación para un grupo específico que son las tiendas, minimercados.
0: Claro, ese régimen, de eso hablamos en días anteriores. ¿Para quiénes entonces? ¿Tenderos? ¿Quiénes más?
5: Para spa, peluquerías y para los tenderos.
0: Perfecto. ¿Qué recomendaciones le harías tú, Jenny, a las personas que están dando ese primer paso?
5: Lo primero es que lo más barato en el mundo es hacer las cosas bien, así que se asesoren o todos tenemos un amigo contador o abogado, usted lo invita.
4: Un cafecito y hablan del tema.
0: Claro, de una vez al abogado y al contador se reúnen los tres para que quede todo claro. Yo sé que los amigos, pues obviamente después tendrá que pagarle algo de honorarios, pero claro, en principio le van a dar una manito, ¿no?
5: Así es.
0: ¿Y hay herramientas digitales ya en la actualidad, Jenny, con todo esto de inteligencia artificial y que ahora todo es tecnología? ¿alguna herramienta digital que puedas recomendarle a los emprendedores para el cumplimiento de sus obligaciones tributarias?
5: Sí, o sea, ahorita hay muchos software que pueden, digamos, que ayudar a su orden financiero. Está, por ejemplo, Begranda, Alegra, Sigo, Logro, que ya ahorita están como con todo el tema de la inteligencia artificial y te ayudan a entender tus números, así que, y los planes son como muy...
0: Son económicos, ¿no? ¿Alguna de pronto ofrece gratis?
5: Oh, creo que gratis no hay ninguna, pero los montos son pequeñitos. El único gratis es el software de facturación de la DIAN.
0: ¿Y es el recomendable o enredadito? Yo he escuchado que es como medio enredado.
5: Yo pienso que lo que sale gratis, algo debe tener para uno cobrarle. Entonces no recomiendo nada gratis. O sea, prefiero pagar 30 mil, 40 mil pesos en mi...
0: ¿Esos 40 mil son mensuales o son al año? Yo creo que es como anual, ¿no?
4: Sí, hay que ver qué opciones hay, qué alternativas
5: para tener como todo en orden.
4: Ajá, que para ayudarnos a tener todo en orden y que los que están ahorita empezando, pues desde el inicio se pongan a fin con esto.
0: Eso es anual que se paga, ¿cierto, Jenny?
5: Eso se puede pagar mensual o anual.
0: ¿Y cuando tú dices 30 mil es mensuales?
5: Mensuales.
0: Ah, ya, sí. Okay. Igual, pues si usted se proyecta que usted va a vender muchísimo, puede.
4: Y que usted mete eso como ya va, como si fuera un servicio más.
0: Exacto.
4: A pagar.
0: Lo mete ahí en sus cuentas también. Mire que 30 mil pesos, ¿qué son?
4: No.
0: Tres cafecitos de
4: esas
0: cierta tienda.
4: Ajá.
0: No, se puede, perfecto. Jenny, nos encantaría saber si nos puedes compartir esta información que acabamos de decir al aire para que los oyentes de Radio Tiempo la pidan. Y se la vamos a enviar a ellos directamente para que te sigan de una vez en tus redes sociales también.
5: Claro que sí, y me pueden encontrar en mis redes sociales.
0: Yo soy Jenny Saldarriaga. Ajá, también vamos a compartir el enlace entonces directo del Instagram para que la sigan ya mismo y pides ya esta información al 320-6628-895. Jenny, mil gracias por estar con nosotros hoy.
5: Amén, I love you, Dios los bendiga.
4: Gracias.
0: Un abracito,
4: Jenny.
0: Hasta un próximo jueves de finanzas. Son las 7:37 y despiertas a tiempo con tu Radio Tiempo.
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0: Ellos son Maná, Te Lloré Un Río. Es un clásico como los que vamos a escuchar a partir de las 8 de la mañana, porque sí, ya son las 7:50. Y a las 8 en punto en la mañana serán los clásicos de Radio Tiempo.
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0: Pide el tuyo, facilito, 320-6628-895 es el WhatsApp de tu Radio Tiempo para que programes ya mismo ese clásico que queremos complacerte hoy.
1: Por favor, con notita de voz que nos encanta.
0: Y a las 7:50 minutos estamos felices de acompañarte en tu Radio Tiempo, la emisora que tú escuchas
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0: Dicen que el tiempo es el mejor remedio para olvidar. Eso sí. Yo creo que es cierto. Juan Fernando Velasco dice que no, pero es porque él no quiere.
1: Sí, es la mejor manera de olvidar. Y si tú estás en esas, te deseamos toda la suerte del mundo porque sabemos que no es fácil.
0: Son las 8:16 en Los Clásicos, la historia de tu radio tiempo.
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0: Bienvenidos a los clásicos de Radio Tiempo. ¿Cuál se les ofrece? Queremos recordar los mejores momentos de nuestras vidas a través de las canciones de los clásicos, la historia.
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0: Desde la red de Salud Centro de Cali llega una invitación a algo que se va a llamar el sábado Carnaval de la Infancia. Sábado a las 7 de la mañana en la IPS Divino Niño, que queda ahí en la carrera 41A, número 14C50. La idea es ponerse al día con la salud de los niños y niñas hasta los 11 años. Habrá consulta médica, odontología, higiene bucal, enfermería y vacunación. Ya lo sabes, este sábado 7 de la mañana, IPS Divino Niño los están esperando ahí.
1: Si quieres esta info para que se la puedas enviar a esa persona que sabes que necesita y está interesado, escríbenos y te la enviamos a tu teléfono.
0: 320-6628-895, son las 8:17 y estos son los clásicos de tu radio tiempo.
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0: Ahí está la peruana Lisette Álvarez con Eclipse Total del Amor, la versión en español del clásico de Bonnie Tyler, que lamentablemente falleció hoy, ¿no? O en la madrugada hora colombiana se confirmó la muerte de la artista galesa, la de la original de Eclipse Total del Amor.
1: Mire que esta canción, que está en español y la recordamos muchísimo en los clásicos, es parte de la historia de muchos, así como la versión en inglés, que es su versión original.
0: Y lo bonito de esta versión en español es que es una de las pocas adaptaciones a español que conserva prácticamente, literalmente, sí, todo el significado de la letra. Vemos que siempre las versiones en español cambian muchísimo en traducción y los contextos, pero esta la hizo prácticamente idéntica y la voz es hasta un poquito parecida.
1: Exacto, como lo sería en español, una gran canción, por supuesto.
0: Pues bien, que en paz descanse Bonnie Tyler, falleció a los 75 años en Portugal, había sido tratada por una enfermedad que todavía no se revela cuál es, pero sí tuvo una cirugía intestinal de emergencia hace algunos días, se indujo en coma para favorecer su recuperación. Parecía que ya se estaba recuperando, pero de repente pues ha fallecido recientemente. Paz en su tumba. Son las 8:41 minutos en los clásicos de tu Radio Tiempo.
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0: Llegó la hora de escucharte, de saber qué quieres cantar. Y es muy fácil pedir tu clásico favorito.
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3: Buen día, Radio Tiempo, desde Jamundí. Aquí escuchando la buena música que están colocando. Me gustaría escuchar Hagamos un Trato de Amanda Miguel. Yo escucho Radio Tiempo todo el tiempo. Gracias.
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0: Tengo todo, todo excepto a ti. Es Luis Miguel en los clásicos de tu radio Tiempo.
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0: Son las 9:15 minutos en la mañana de este jueves 9 de julio. Días que han estado calurosos y nosotros acompañándote con la música de tu radio Tiempo.
3: Si sientes que esta semana ha sido intensa, que el clima ha hecho que muchos pues duden si salir o no de su casa. Otros dicen, no, yo me voy así sea a un lugar que tenga aire acondicionado. Uy, pero sí, aquí no me quedo en estas cuatro paredes, y tiene toda la razón.
0: Antier, mientras estábamos todos pensando que estábamos calientes, era por el partido de la Selección Colombia y su resultado. No era solamente esa sensación y desilusión y calentura, era que antier 7 de julio fue el día más caluroso de lo que va en 2026 en nuestra ciudad. La sensación térmica llegó a los 43 grados centígrados hacia las 2:30 de la tarde aproximadamente en Cali. Ese día hizo un calor infernal.
3: Y la gente con su camiseta puesta aún más caluroso todavía, porque la tela de esas camisetas sabemos que es bastante... como que uno siente hirviendo la piel.
0: Entonces, sí, hubo una humedad que llegó hasta los 60, hasta el 60%, y eso fue lo que hizo que los 36.4 grados centígrados que marcaba el termómetro, pues, se sintiera como 43 grados centígrados. Evidencia entonces de que el fenómeno del Niño es una realidad, y también alerta para que todos nos cuidemos. La CBC recomienda evitar la exposición directa en estos días al sol entre las 11 de la mañana y las 4 de la tarde, utilizar ropa ligera y de colores claros, protegerse con cachucha, sombrero, gorra, sombrilla y permanecer en la medida de lo posible en espacios ventilados o con sombra. Y también cuidar mucho a nuestros niños y a nuestros adultos mayores, que son quienes más sufren.
3: Y también a las mascotas, no saques también a pasearla en ese horario de tiempo, que es donde más sufren por los pomitos.
0: Y antier que vi muchos animalitos con camisetas de Selección Colombia, qué pesar, pero bueno. Ya es una realidad, hay fenómeno del Niño, seguirá siendo así, a cuidar el agua también, porque no queremos ni pensar que haya un racionamiento pronto. Son las 9:17 minutos, estos son los clásicos de tu radio Tiempo.
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0: Gracias.
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0: Ahí está Alex Sintek, es intocable en los clásicos de tu Radio Tiempo.
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7: Un día, Radio Tiempo, me gustaría escuchar Simplemente Amigos de Ana Gabriel. 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

0: Es que en la vida no se puede ser feliz con poco. Lo poco que quiero con Morat y con Silvestre Dangond en tu Radio Tiempo 89.5 todo el tiempo.
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0: Y aquí estamos, porque esta mañana apenas inicia y hasta las 12 en punto estamos juntos. Que estemos bien y de buenas y que Dios bendiga uno tu día y todo lo que tienes por hacer. Que además para ti y los tuyos siempre haya prosperidad, abundancia y sobre todo paz en tu corazón de parte de nuestro Dios. Y por supuesto que la música de Radio Tiempo sea tu mejor compañía todo el tiempo, porque además venimos a cantar con música de Shakira, Café Tacuba viene en camino, música de Ricky Martin. 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

0: Cuando se puede, pero no se quiere, la chantado. Juliana, llegamos a las 10:40 minutos en tu Radio Tiempo 89.5 todo el tiempo. Una mañana muy especial, porque siempre hay razones para hoy agradecer. Y entiendo que tal vez hoy, en ese momento difícil que atraviesas, no las puedas ver, pero que estés vivo, sano, que tengas salud, ya realmente es un milagro muy grande. Por eso hoy deseo que tu día sea mucho mejor que el anterior y que además no te falte la música de tu Radio Tiempo todo el tiempo. 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Solamente envías la palabra concierto a través de nuestro WhatsApp 320-6628-895 y así de fácil te registras, y en cualquier momento será tiempo de ganar con tu Radio Tiempo. Yo escucho Radio Tiempo. Mientras tanto, ¿qué tal si hoy cantamos, bailamos, si hoy hacemos todo lo que nos dé felicidad, lo que nos llene de paz? Aquí llega Alejandro Sanz con Cuando Nadie Me Ve. 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
1: 10:55, a las 10:55 y todo el tiempo. 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

0: Tan solo tú con Franco De Vita. Es jueves en tu Radio Tiempo 89.5 todo el tiempo.
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0: Lindo porque además tenemos una hora de música antes que lleguemos al mediodía, donde con cafecito en mano tenemos nuestro SOS Radio Tiempo, porque fuera de acompañarte también nos interesa tu bienestar emocional y también mental. Por eso hoy, si hay una decisión por tomar, si sientes una confusión en tu vida, si sientes una decisión que te confronta sobre tu relación de pareja, hoy tenemos un espacio al mediodía que es perfecto para ti. Te vamos a escuchar, te vamos a leer y no te vamos a juzgar. Si hoy quieres dejar tu historia, puedes levantar la manito en el WhatsApp de Radio Tiempo y decirme: David, necesito un SOS Radio Tiempo. Y ahí vamos a leerte y a escucharte. O también a través de Instagram en @radiotiempo895 o también en @soydavidsilva. Esa es mi cuenta de Instagram, @soydavidsilva, porque más adelante cantaremos con música de Eros Ramazzotti, canciones más adelante de Alejandro Fernández, Carin León en camino y mucho más para compartir contigo este jueves que se nos acerca, que nos hace ojitos, un fin de semana de puente festivo con tu Radio Tiempo.
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0: Y con música de Carlos Vives, la canción es Te Dedico. 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

0: ¿Quién me puede prohibir que yo mencione tu nombre? Andrés Cepeda, lo mejor que hay en mi vida, 11:27 minutos en tu radio tiempo todo el tiempo. Hay una teoría, chicos, que el amor de la vida lo vas a conocer dos veces. La primera es fugaz, pero, o sea, casi sin contacto, pero la segunda, todo encaja. Y cuando conoces a alguien, hay una conexión inmediata, o sea, una mirada, una conversación, la sensación de... yo siento que ya te conozco, por el momento no es el correcto y puede que estés en otra etapa de tu vida, ¿verdad? Y aunque no estés listo emocionalmente y que las circunstancias no ayuden o que simplemente aún no sea el momento para ninguno de los dos, y aunque haya química, hasta una pequeña historia, las cosas no avanzan. La vida los separa y cada quien sigue su camino, pero luego, en otro momento, los caminos vuelven a cruzarse y esta vez todo se siente diferente. O sea, más claro, más fácil, más seguro, como si ahora realmente fuera el momento correcto, como si fuera la primera vez, solamente que hubieran sido una presentación y la segunda hubiese sido el reencuentro real, donde ambos están más maduros y listos para estar juntos. No siempre pasa así, pero cuando pasa, muchas personas lo describen como una sensación de por fin. Ten presente que a veces el amor no llega tarde, solo llega cuando ambos están listos para poder recibirlo. Así que si te ha pasado esa circunstancia, puedo seguramente pensar que estás muy en la línea de lo que acabo de contarte. Mientras tanto, nos preparamos para tantas historias. Al mediodía tenemos nuestro SOS Radio Tiempo, tiempo perfecto de hablarte, de escucharte, de leerte y donde quiera que estés, siempre con nuestra música todo el tiempo estando allí para ti en el momento que más necesites hoy ese refugio, y además con la comunidad de oyentes, nuestra red de apoyo de oyentes que tenemos al mediodía, pues muchísimo más. Si hoy necesitas un consejo, voy a estar muy pendiente de ti a través del WhatsApp de Radio Tiempo, 320-6628-895. Levantas la mano y dices: David, necesito un SOS Radio Tiempo, y vamos a leerte, a escucharte y aconsejarte todo el tiempo. Por ahora llega Melendi con Hash y esta canción es Destino o Casualidad. 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

De que te tengo, Carin León. Una canción para dedicar definitivamente, y más cuando tienes una persona que refleja muy bien esa sensación que hoy estás viviendo, de encontrar el amor de tu vida, estar viviendo ese amor bonito, ese amor del bueno, pero ese amor que se cultiva, ese amor que conscientemente está allí, pero que todos los días necesita ese riego, ese cuidado. Todos los días no puedes dejar de conquistar y cautivar, sorprender a tu pareja, ser creativo. En una relación de pareja tenemos siempre un lenguaje de amor. De los 5 que Gary Chapman, que es un famoso terapeuta y que además ha podido descubrirnos cuál es el de nosotros. Hay 5 en total, pero con uno nos identificamos. Y muchas veces en una relación de pareja, tu pareja lo puede estar intentando todo. Que tú te sientas amado, querido, valorado, o que tu mujer te sientas hoy amada por ese hombre, pero tú sientes que aunque lo dé todo, realmente no se siente así. Y eso es porque tal vez están amando en lenguajes equivocados. Hay 5 en total. 1, las palabras de afirmación. 2, el tiempo de calidad. 3, los regalos. 4, el tiempo de calidad y por supuesto los actos de servicio y también el contacto físico. Son 5 en total. Y yo tengo un ebook que he preparado para que justamente identifiques cuál es tu lenguaje de amor primario y además identifiques desde tu pareja, porque seguramente tú hoy estás amando en un lenguaje equivocado a tu pareja y tal vez hoy los conflictos nacen porque ambos están amando en líneas equivocadas y tienen mucho amor por dar, pero realmente ese amor a la otra persona no le está llegando. @ soy David Silva, mi cuenta de Instagram. Ahí te comparto los 5 lenguajes del amor, el ebook que espero que además hoy transforme la comunicación en tu relación de pareja o al momento de conocer a alguien. Serán las palabras de afirmación, será el tiempo de calidad, serán los regalos, serán los actos de servicio, será tu contacto físico. ¿Cuál crees que es tu lenguaje de amor primario? El mío, viéndolo bien, el mío, las palabras de afirmación. Me encantan, ese es mi lenguaje. Espero que identifiques el tuyo y el de tu pareja. Ahí te comparto el ebook @soydavidsilva en Instagram, porque hoy jueves...

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0: Rosas con la oreja de Van Gogh en este mediodía que arrancamos nuestro SOS Radio Tiempo. Bienvenidos, es un espacio para los mejores oyentes del mundo, los oyentes de Radio Tiempo todo el tiempo.
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0: Es muy lindo saludarte y acompañarte en este mediodía, que estés con nosotros, que nos dejes saber que llevas la música de Radio Tiempo donde quiera que vayas, pero también que tengas la posibilidad de abrir tu corazón y contarnos lo que sientes. No estás solo, no estás sola. No tienes por qué cargar con todo ese peso y con la culpa, con la vergüenza o con esa confrontación, con cuestionarte si tomaste la decisión correcta o no, si estás en la relación adecuada o no. Aquí estoy listo para leerte y escucharte. Mucho gusto, soy David Silva y desde ese momento tenemos ya activo nuestro SOS Radio Tiempo. Una comunidad de oyentes, que yo la llamo más bien una red de apoyo, que busca justamente que quien hoy lo necesita se sienta escuchado y leído, jamás juzgado, porque aquí tomamos la decisión basados en el bienestar y el amor propio de la persona que me está dejando su historia. Y por eso hoy puedes levantar la mano sin ningún tipo de contratiempo. Levántala como un refugio seguro que tienes entre 12 y 2 de la tarde aquí en Radio Tiempo 89.5. Levantas la mano, dices: David, necesito un SOS Radio Tiempo. Así de fácil. Yo voy a leerte, escucharte, serás protagonista en nuestro SOS Radio Tiempo y contaremos tu historia.
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0: Por eso ya mismo también activamos nuestras redes sociales. En Instagram, Radio Tiempo 89.5. En mi cuenta de Instagram también, arroba soy David Silva. Ahí puedes escribirnos, dejarnos tu historia. Vamos a leerte y escucharte, no vamos a juzgarte. La historia de Diana, quiero que le presten mucha atención porque me dice: David, tengo 40 años y me gusta un niño de 24. Todo empezó porque, según él, yo siempre le llamé la atención. Un día me escribió, me invitó a salir, yo acepté, todo muy bonito, fue caballero, o sea, flores, cena, hablamos, genial, todo fue súper esa noche. Pero también esa noche nos dimos unos besitos y pues me llevó a la casa, ¿verdad? Unos días después volvimos a vernos, a salir, y nos dejamos llevar y tuvimos intimidad y fue súper. Y así pasaron obviamente los días, nos hablábamos, nos veíamos, hasta que un día, después de una conversación, me dijo que él no sabía lo que quería, que él no pensaba encontrar una mujer así y que no podía hacerme daño. De ahí, y desde ahí, David, no hemos hablado, no nos hablamos. Me dio rabia, no lo niego, pues porque uno no puede llegar a la vida de alguien, hacerla sentir especial y después irse como si nada, solo porque no sabe lo que quiere. No niego que me hace falta, pero pues yo no puedo traicionarme al estar con alguien que no tiene su vida clara y que no me puede brindar estabilidad, aunque él ya tiene su estudio, su trabajo, es un hombre que no le falta nada sino vivir algunas cosas. Sin embargo, lo extraño demasiado, pero me muero realmente por tenerlo nuevamente en mi vida, pero no sé si buscarlo o quedarme quieta. ¿Qué me recomiendas, David? Yo escucho Radio Tiempo todo el tiempo.
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0: Es que definitivamente muchos pensarán: vaya, búsquelo, si le hace falta, vaya y lo busca. Pero a ver, que esto traiciona, como dice ella, todos los parámetros que ha establecido, sabiendo que alguien hoy no sabe lo que quiere, no tiene estabilidad. Y eso pues obviamente pesa en el caso de una mujer que ya pasó por un matrimonio, que tiene 40 años, le lleva 16 a él, y que claramente pues para él tal vez no se encuentre en la posición de ofrecerle realmente esa estabilidad a ella. ¿Tú qué harías en ese caso? ¿Tú crees que es bueno que realmente ella hoy vaya y lo busque? Vaya y de pronto ponga los sentimientos sobre la mesa. ¿O por el contrario, crees que es mejor, dirían por ahí, no alborotar el avispero? Si sabes que ya él no sabe lo que quiere, pues es mejor que tú te alejes de alguien así, porque realmente luego puedes terminar sufriendo. Te hundirás y te confundirás. Será muy ambigua tu vida de aquí en adelante, justamente por pensar que lo que creas correcto ya no lo es y te desenfoques un poquito. Yo vengo con mi consejo y mi punto final, pero quiero también escuchar el tuyo a través de nuestro WhatsApp Radio Tiempo 320-6628-895. ¿Qué debería hacer Diana? Acabas de escuchar su historia. Le gustó un chico de 24 años, ella tiene 40. El tipo le dijo: yo no sé lo que quiero, y simplemente dejó de hablarle. Claramente no hay responsabilidad afectiva, pero ella no sabe si buscarlo o no. consejo, nota de voz o mensaje, 320-6628-895. Ese es nuestro SOS Radio Tiempo.
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0: Lindo es que podamos hablar de lo que sentimos, que puedas expresar lo que sientes. Y como en el caso de Diana, con 40 años, ella se enamoró, le gustó un hombre de 24, todo muy lindo, perfecto, pero al final el tipo le dijo, yo no sé lo que quiero. Y simplemente desapareció, ella no sabe si buscarlo. Sebastián me dice por aquí, David, mira, por más que un pelado de 24 años ya tenga una profesión, un buen trabajo, no le quita el querer tener esa vida adolescente y más aún con aventuras con mujeres mayores, donde se sabe o se dice que no se pierde el tiempo, ya obtuvo lo que buscaba y muy seguramente está empleando su tiempo en una nueva aventura. De hecho, amiga, da un paso al costado y claramente aquí no hay reciprocidad en el sentimiento ni en la madurez. Espero que todo se solucione. Yo escucho Radio Tiempo todo el tiempo. Gracias por tu mensaje. Por acá dice Heidi, yo escucho Radio Tiempo todo el tiempo, David. Mi consejo para Diana es el siguiente. David, ella es una mujer madura. Yo daría rienda suelta a mis sentimientos, dejando claro que con él en este momento no se encontraría la estabilidad que quisiera, claramente. Pero sí le daría esos momentos de felicidad, de alegría a mi vida. A veces uno mismo se juzga y eso no lo deja uno vivir lo máximo. Yo escucho Radio Tiempo todo el tiempo. Por acá me dicen, David, yo escucho Radio Tiempo todo el tiempo. Bueno, mi consejo para ella es que está más que claro que él solamente quería pasar el rato con ella. Mi consejo para ti es que te alejes, ya que lo más probable es que todo esto te va a hacer sufrir. Y él no quería nada más sino pasar el rato. Y supuestamente no sabe lo que quiere. Entre comillas, ¿no? Supuestamente no sabe lo que quiere. Yo escucho Radio Tiempo todo el tiempo. Gracias a ti también por tu mensaje y por conectarte con nosotros en este mediodía, por escuchar Radio Tiempo 89.5 y por supuesto por nuestro SOS Radio Tiempo.
1: Hola, hola, buenos días.
0: Buenos días.
1: Realmente,
0: buenas tardes, ya.
1: Mantener es su dignidad. Mantener su dignidad, no perderla, y menos por un caso de algo que realmente no sabe.
0: Duele mucho, ¿no?
1: Lo que quiere, no lo supo, no lo sabe y no lo sabrá. Porque él simplemente, pues todavía no ha quemado etapas. Igual que ya nuestra edad, ya nosotros tenemos etapas quemadas, ya vividas. Y por ende, pues uno sabe realmente qué desea, qué no. Y no puede perder su dignidad por una persona que, o por un casi algo que se le va a volver un capricho.
0: Totalmente de acuerdo. Sí, sabes que en eso estoy de acuerdo, Angie. Más porque ya tiene 16 años y un matrimonio encima, que deberían ser un acto de madurez para manejar mejor la situación, ya que se le puede salir de las manos si realmente va y lo busca. Y él termina ilusionándola más a ella.
2: Buenos días o buenas tardes,
0: Radio. Buenas tardes.
2: Sin juzgar a la señora, pero es que ya tenemos que ubicarnos.
0: Yo siento que en el amor uno no elige de quién enamorarse, ¿verdad? Y yo tengo la misma edad de Diana, 40 años. Y si yo, digamos, estuviera en su posición, pues no sé si finalmente a mí se me haría bien entender que una persona de 24 años va a entender o comprender mi mundo con 16 más. Sería una diferencia muy abultada y creo que ahí también puede nacer el por qué hoy las cosas no funcionaron o no sucedieron como finalmente ella las quería. Por acá dice David, yo escucho Radio Tiempo todo el tiempo. Necesito un SOS Radio Tiempo. Bueno, por ahí puedes dejar también tu comentario y simplemente dejar tu historia mientras escuchas Radio Tiempo todo el tiempo. Realmente, en este caso, yo siento que muchas veces tenemos a la mano circunstancias que nos hacen pensar que las cosas pueden estar a favor o en contra. Y que él haya desaparecido después de tener intimidad, habla realmente que simplemente iba por esto. Buscaba simplemente pasar el rato con ella. Y más allá de que se haya comportado como un caballero, que ese es el inicio de un casi algo, como le decía un oyente, que es una persona que quiere todos los privilegios, entre comillas, de una relación de pareja, te trata bonito, está atento, te llama, buenos días, estás indispuesta, ven, te llevo algo, está pendiente de ti, se agarra la mano de un centro comercial, te puede presentar a la familia, pero al final tiene una letra chiquitita que dice, oye, no me voy a comprometer, o sea, esto no tiene fecha de caducidad, yo me puedo ir cuando quiera, y no habrá garantía, no hay exigencia alguna de mi parte y de tu parte. O sea, la pasamos muy bien, nos tratamos bonito, pero simplemente no hay compromiso alguno. Y eso suele matar muchísimo las ilusiones de una persona que cree que encontró al amor de su vida o la persona que siempre quiso, disfrazada justamente de un casi algo. Yo le digo a Diana, Diana, tú tienes 16 años de madurez y eso tiene que servir realmente para que tú hoy puedas tomar una decisión consciente y volver a poner en el centro tu prioridad. Una persona que hoy pueda vivir una vida como tú la llevas. Una persona que pueda entenderte y comprenderte porque ha vivido lo mismo o porque ha sentido exactamente lo mismo. Por acá dice David, yo le digo, no obstante, digan que el amor no tiene edad, sí la tiene. Él sí sabe lo que quiere y considero que ella ya quemó etapas. El chico solamente quería vivir experiencias y fortalecer su ego de hombría. Jamás ella podrá entrar en su vida por obvias razones. Estoy de acuerdo contigo porque, a ver, hay casos que rompen la regla y la excepción de todo parámetro. Una relación puede hoy tener 20 años de diferencia y se llevan bien. Y maravilloso, pero no siempre suele ocurrir de esa forma. O sea, digamos que hay alguien que tiene 15 años, hay alguien que tiene 14 años, hay alguien que tiene, no sé, 25 años de diferencia y se llevan bien. Pero solamente es uno de una infinidad de casos. Por lo menos cuando tú tienes una diferencia entre 3 a 7, 8 años, manejas muy bien la relación de pareja. Ya después de los 10 años, sí, ocurren casos que son exitosos, pero no todos hablan de un éxito. Todos no siempre hablan de una estabilidad. Y para llegar a esa estabilidad con una diferencia de edad tan abultada, créeme que no ha sido fácil y seguramente no fue sencillo. Entonces, mi consejo es entender que este hombre ya te dijo claramente que no sabía lo que quería, aunque sabemos en el fondo que posiblemente sabía que quería, lo encontró, lo buscó, lo disfrutó y simplemente ya continuó con su vida, entendiendo que esta mujer de 40 años, Diana, hoy, pues simplemente fue ya el paso en su vida, algo temporal, cuando ella seguramente quería una situación un poco más estable. 12:45 minutos, ya venimos con más historias. Nuestro WhatsApp, Radio Tiempo, 320-6628-895, y puedes dejarnos tu historia. Ya venimos con más a esta hora. Y por supuesto con ustedes como red de apoyo. Ese es nuestro SOS Radio Tiempo.
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1: 12:57, a las 12:57 y todo el tiempo.
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0: Querida, yo con Yami Sabdiei junto a Camila Echeverri llegamos a la 1:16 minutos en tu Radio Tiempo todo el tiempo.
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0: Aquí estamos, nuestro SOS Radiotiempo. Bienvenidos. Es un placer poder hoy acompañarte donde quiera que estés. Y obviamente, listos para que esta tarde maravillosa tenga muchas más historias, consejos por resolver y muchas historias que merecen ser contadas. Nuestro WhatsApp 320-6628-895. Quiero que de una vez, si tienes que hoy contar tu historia porque necesitas tomar una decisión, espero que levantes la mano, digas: David, necesito un SOS Radiotiempo. O sea, voy al instante a llegar a tu historia, a leerte y a escucharte y a acompañarte en esta tarde maravillosa de jueves en tu Radiotiempo todo el tiempo.
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0: Llegamos a la 1:18, la historia de Natalie, que me dice lo siguiente. Dice: David, quiero compartirte mi historia que me tiene con el corazón confundido y quisiera escuchar un consejo. Hace tiempo conocí a un hombre de 43 años, yo tengo 26, y todo empezó de una forma muy bonita. Él fue atento, cariñoso, y poco a poco comenzamos a hablar y a conocernos. Y con el tiempo fuimos creando un vínculo. Compartimos momentos especiales e incluso llegamos a tener intimidad. El tema, David, es que desde el principio supe que su vida era compleja. Él tiene un hijo y una relación sentimental que no está del todo clara para mí. Aún así, decidí conocerlo porque vi en él cualidades que me hicieron creer que valía la pena. Con el paso del tiempo y de los días, yo empecé a ilusionarme y siempre traté de ser comprensiva con su trabajo, porque donde él trabaja muchas veces no hay señal. También, David, de una otra forma comenzó a pasar algo que me hizo muchísimo daño. Él desaparecía durante días, prometía llamarme y no lo hacía. Yo me quedaba esperando, pensando si había hecho algo mal o si simplemente había perdido el interés. La incertidumbre fue tanta que un día supe que estaba trabajando cerca de la finca de mi papá. Compré un almuerzo, recorrí casi una hora para llevárselo como una sorpresa. Él se sorprendió mucho al verme, me recibió con respeto, pero lo sentí distante. Antes de despedirnos, me dijo lo siguiente: en estos días la busco para hablar y explicarle qué fue lo que pasó. Ese mismo día decidí expresarle en un audio cómo me sentía. Le dije que me habían quedado muchos vacíos y que yo había puesto mucho de mi parte porque realmente quería construir algo bonito. Él me respondió diciéndome que había estado muy distante porque después de que estuvimos juntos, presentó una molestia en sus partes íntimas. Acudió a un médico y le hablaron de una posible infección. Me confesó que le dio mucha pena contarme y que por eso se alejó. También me preguntó si yo había estado con otras personas y me dijo que habláramos del tema con calma, sin presiones, cuando ambos estuviéramos más tranquilos. Hoy estoy confundida. Por un lado entiendo que pudo haber sentido miedo o vergüenza, pero por otro lado me pregunto si el silencio era la mejor forma de manejar la situación. No quiero ser una mujer que persigue a alguien ni que ruegue por atención. Quiero darme mi lugar, pero también reconocer que cuando quiero a alguien lo hago de verdad. Me ilusioné, fui paciente, fui comprensiva y soñé con construir algo bonito. Mi pregunta, David, es la siguiente: ¿cómo sabe una persona cuándo vale la pena seguir esperando y cuándo es momento de aceptar que el cariño no está siendo correspondido de la misma manera? ¿Cómo se puede amar sin dejar de darse ese lugar que uno merece? 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
0: El caso de Natalie es muy complejo porque obviamente uno se preocupa entendiendo si uno es culpable, si uno tiene mucho por mejorar, si uno realmente es el del problema. Él sí, claramente tuvo todas las herramientas para poder hablar con ella. Pero es que el silencio y la indiferencia nunca lo son. Cuando tú te vas y no respondes, cuando tú te vas y no das ni siquiera la cara, no estás presente, no apareces, no llamas, no escribes, la otra persona se imagina cantidad de cosas en medio de ese silencio. O sea, la mente empieza a jugarle en contra pensando qué hizo mal. Si realmente esta era la situación que estaban sintiendo, el hombre con más madurez puede simplemente hablar de una forma tranquila y tal vez esto se hubiera resuelto. No de la forma en la que incluso hoy Natalie lo siente. Siente que realmente este hombre le cuenta esta noticia, le echa este baldado de agua encima Ella se siente culpable por lo que le pasó a él y hoy se sigue preguntando si realmente él sigue interesado en ella o por el contrario, como darse cuenta que esa persona vale la pena y que uno todavía tiene esperanzas en medio de esa espera de que algo se termine de construir de forma bonita o mejor, es decir, adiós, entender que allí no hay nada y simplemente soltar. ¿Tú qué crees en la historia de Natalie? Acabas de escuchar su historia a puño y letra, con todo el corazón, hoy sin saber qué pasó con este hombre. Si hoy tienes un consejo para ella, 320-6628-895 y puedes dejarnos tu mensajito, nota de voz o mensaje en texto, como quieras. Mi consejo para Natalie David es este. Y ya vengo a leerte además, porque ya vengo con mi consejo y mi punto final para esta historia hoy jueves en tu Radio Tiempo 89.5, todo el tiempo, nuestro SOS Radio Tiempo.
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0: Me dediqué a perderte con Alejandro Fernández. Llegamos a la 1:41 en tu radio Tiempo Todo el Tiempo.
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0: Aquí estamos y la historia de Natalie, que no sabe qué decisión tomar. ¿Qué será lo más importante que ella debe tener en cuenta? Por acá dice David, soy Jeremy, escucho Radio Tiempo Todo el Tiempo. Mi consejo para Natalie es que hay algo que aprendemos con el tiempo. Las explicaciones pueden ayudar a entender una situación, pero no borran el impacto que tuvieron las acciones. Es posible que él haya sentido miedo, vergüenza o incertidumbre, y eso merece empatía. Sin embargo, cuando alguien realmente quiere construir una relación, entiende que el silencio también comunica, y muchas veces comunica desinterés, aunque esa no haya sido la intención. No bases tu decisión en lo que él te prometió o en esperanza de lo que podría pasar. Básala en lo que haga a partir de ahora. Una relación no se sostiene con buenas intenciones, sino con hechos, comunicación y con responsabilidad afectiva. Tú dices que no quieres perseguir a nadie y esa es una decisión muy sana. El amor no debería convertirse en alguien que mendiga todo el tiempo. Atención, claridad, etc. Quien quiere estar contigo, incluso en medio de los problemas, busca la forma de hablar, de explicar, de cuidar el vínculo. Si después de la conversación él demuestra con acciones que quiere caminar a tu lado, dale la oportunidad de demostrárselo. Pero sin embargo, si vuelves a encontrarte esperando mensajes, justificando ausencias o cargando sola con la relación, yo te diría, no te confundas. No confundas paciencia con resignación. A veces el mayor acto de amor propio es aceptar que querer mucho a alguien no siempre es razón suficiente para poder quedarse. El amor debe ser recíproco, de lo contrario termina desgastando a quien más entrega. Yo escucho Radio Tiempo todo el tiempo. Saludos para ti, por acá dice David. Hoy en día sabemos que para el amor no hay edad ni tiempo, pero cuando hay amor se nota el interés. Si no lo busques, y sí que el amor llegue más cuando tú esperes, eso que no esperas en ese momento, llegará ahí realmente. Si es el amor de tu vida, llegará cuando menos lo esperas. Dice Andrew, yo escucho Radio Tiempo todo el tiempo. Gracias también por tu mensaje.
3: 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Y la verdad, el consejo para Natalie en esta tarde es que por lo menos ella mirar, porque él está diciendo que se alejó porque después de tener relaciones con ella tuvo una infección, ¿cierto? Entonces ella mirar, si ella piensa que ella lo ha infectado a él con la infección, o sino que es un pretexto para él alejarse de ella. Entonces yo pienso para mí que si ella ve que ella no ha sido culpable de eso, entonces es mejor que se aleje de ese hombre, porque ese hombre lo que está sacando es pretexto porque no quiere tener nada con ella.
0: Totalmente de acuerdo, porque al final él se queda esperando, ella se queda esperando la respuesta de él y ya se siente cada vez más culpable, todavía esperando en el aire tener certezas de una situación que todavía no le queda tan clara. Por aquí este mensaje me lo dice Angie, si no estoy mal, si es Angie, sí, Angie. Dice David, escuché la historia de Natalie, por sus palabras, creo pareciera que da mucho más de lo que recibe. Las justificaciones que da el susodicho por sus ausencias la dejan con un sinsabor de culpa y preocupación. Y por experiencia, cuando uno siente que algo va mal, lo mejor es el diálogo y la concertación, no el silencio y la indiferencia. La paz mental lo es todo. Estoy de acuerdo con cada una de sus opiniones porque siento que en un mundo como en el que vivimos ahora y en una era digital, ya no vale tanto la indiferencia. O sea, la indiferencia... ¿Pueden ustedes hoy sentir desgaste de tener que dar explicaciones o sentir, decir, mira, ya no siento lo mismo? Pero a ver, pónganse a pensar que si en algún momento quisieron lo mejor para la persona con la que estaban saliendo o con la que estaban teniendo una relación de pareja, es que tenga las certezas de qué es lo que está sucediendo, porque ese es el punto de partida para que esa persona pueda sanar, para que pueda superar, tener todo mucho más claro y tal vez bajarse del bus si finalmente es necesario, cuando tal vez ya las esperanzas son nulas. Pero mientras tanto tú te quedas en el silencio y la indiferencia, que si bien para la persona que se queda es una decisión también, el silencio, la no elección, la indiferencia también haciendo decisiones para una persona como Natalie, no todos pueden lograr tener la oportunidad de arrancar desde allí a sanar y a volver a poner nuevamente su vida en equilibrio, porque a veces hace falta que le digan a uno las cosas de forma escrita, de forma hablada, o simplemente que le queden claras con acciones más contundentes. Sin embargo, en el caso de Natalie, sí siento que da mucho más de lo que recibe y que realmente la correspondencia no siempre es la misma cuando uno enfrente tiene que estar mendigando amor, mendigando atención y siempre poniéndose a la orden o en bandeja de plata para que la otra persona sea quien decida a qué hora, cuándo y por qué tiene intenciones o interés de escribirnos, llamarnos o de vernos. Y creo que merecemos y valemos muchísimo como para estar mendigando atención en el 2026, cuando eres tan valioso y cuando tu mujer eres muy valiosa. Así que Natalie, mucho carácter y espero que tengas claro que esta persona ya cerró el vínculo y aquí lo único que importa es que tú también lo cierres, porque si lo dejas entreabierto, él volverá a tocar la puerta y hará toc toc y volverá a encontrar una persona dispuesta a abrir un vínculo que la lleve nuevamente a una ilusión y que se quede justamente en eso, en una ilusión. Pero si tú quieres hoy definir, así como le pasó a Natalie, si lo que sientes, si la relación en la que estás es una relación de amor o una relación de dependencia, te voy a ayudar a descubrirlo y a descifrarlo. Tú misma vas a poder darte cuenta con las herramientas y el ebook que he creado para ti que realmente estás en una relación de pareja, seguramente como lo piensas, pero ya con hechos reales basados justamente en conciencia. Si hoy quieres definir, descubrir en qué tipo de relación estás, una relación de amor del bueno, un amor genuino, un amor saludable o un amor de dependencia, un amor de apegos, tengo un ebook que he creado para ti, te lo comparto ya mismo. Si dejas un mensaje por interno, ahí en mi cuenta de Instagram, @soydavidsilva, te comparto este ebook y además espero que sea una herramienta poderosa para que también lo definas como hoy también lo está definiendo Natalie, ¿vale? Yo por ahora me despido, pero a las 8 en punto estamos de vuelta en Navegantes de la Noche, más historias en la noche y de vuelta mañana viernes, cerrando la semana con nuestro SOS Radio Tiempo.
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0: Y con música de Gloria Estefan, espero que estés bien y de buenas y que sigas conectado con nosotros todo el tiempo. Esto es hoy. Mañana estamos aquí al mediodía en nuestro SOS Radio Tiempo. Cuídate mucho, chao.

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1: 1:55, a la 1:55 y todo el tiempo.
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1: Vivamos, amemos, abracémonos, digámonos cosas lindas, demostremos afecto en este presente antes que el tiempo se vaya. Así se llama esta canción de Fonseca y Juanes que cantas en tu radio tiempo.
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1: Y contrario a lo que ha sucedido los últimos días y también a lo que el pronóstico del clima pudiese haber dicho más temprano, estamos teniendo un clima espectacular en nuestra ciudad hoy, porque aunque está haciendo cierto calorcito, hay nubosidad por ahí, así que los rayos del sol están un poquito filtrados en esta tarde de jueves 9 de julio. ¿Será que llueve más tarde? Pues el mismo pronóstico que se equivocó esta mañana dice que va a llover, pero por la noche. ¿Tú qué piensas? Si no es que ya está lloviendo donde tú estás. Tú sabes que en Cali, pues el clima varía de cuadra en cuadra. Comunícate conmigo en el 320-6628-895 y conversemos en esta tarde del penúltimo día de esta semana, puente festivo el que se avecina y muchas canciones en tu radio tiempo. Preparé a Ricardo Arjona, también algo de Manuel Medrano, llega Franco De Vita y música de Alex Ubago, que es artista de concierto Radio Tiempo. 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
1: Y no puede faltar Shakira. Esto es No en tu Radio Tiempo, la emisora que en Cali tú escuchas todo el tiempo.
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0: Feliz de acompañarte en la tarde de este jueves 9 de julio. Esta semana estuvo como extraña. Fue el lunes normal, un martes con actitud de viernes, un miércoles también como todo lunes, y ya hoy jueves se va a acabar la semana, y con puente festivo además. Estrenando puente festivo hoy 9 de julio, día de la Virgen de Chiquinquirá, ¿no? Este día es nuevo. Y por lo tanto, según esta nueva ley, el lunes que sigue al 9 de julio es festivo. Es la ley 2578 de 2026. Hay algún tipo de confusión porque luego un ciudadano demandó esa ley, pero de demandar a que la Corte Constitucional mande a cambiarla, hay mucho trecho, y hasta ahora ese trecho apenas se empezará a recorrer, si es que se recorre. ¿Estoy o no estoy en lo cierto? Mis amigos Radio Tiempo Abogados, que me escriban. Un abrazo para ustedes al 320-6628-895. Entonces, hoy, 9 de julio, es el Día de la Virgen de Chiquinquirá. Según esa ley 2578 de 2026, va a ser festivo de ahora en adelante, pero como aquí hay otra ley que traslada el festivo al lunes siguiente, pues entonces, en este caso, 13 de julio. En 2027, pues será otro día, hasta que algún día nos caiga pues el día 9 de julio en lunes. Ahí, entonces, será, por supuesto, el mismo día. Por ejemplo, el próximo año va a ser el 12 de julio, para que lo vayas teniendo en cuenta. Ya el calendario va a salir bien, pero el calendario de este año sí todavía está sin ese festivo. Entonces ya lo sabes. Si quieres te comparto la ley, ¿no? Para efectos laborales o debates, no sé. 320-6628-895, tarde de jueves. Te acompañamos con la música que te encanta en tu Radio Tiempo todo el tiempo.
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0: Bueno, y si añorábamos tardes negras, uff, gracias a Dios, hoy tenemos una, no negra aún, pero sí un poquito con un sol más tenue, porque estaba haciendo unos calores. Es Tiziano Ferro en tu Radio Tiempo, todo el tiempo.
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0: ¿Te ha pasado? Yo creo que a todos, ¿no? Que demostramos amor, que todo el día estamos pendientes, que damos todo y aún hay dudas. ¿A qué se debe eso? Lo que debes entender es que no está en tus manos. Tú haces lo que te nace. Franco De Vita.
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0: ¿Y tú de qué vas? Y ahora Morat y Silvestre Dangond con Lo Poco Que Yo Quiero en tu Radio Tiempo.
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1: Son las 2:57 en la tarde y todo el tiempo. 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

0: es justo. No es justo que tú entregues todo, que tú quieras darlo absolutamente todo y que la otra persona a ti te dé migajas y te ponga en segundo lugar, como un segundo plato. Yo soy Vos Veis, nos encanta esta canción. Son las 3:13 minutos, tarde de jueves. Hoy 9 de julio, te acompaño en tu radio tiempo.
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0: Radio tiempo. Son las canciones que te acompañan en la actividad que estés realizando en esta tarde. Mientras trabajas, mientras conduces, mientras descansas, mientras entrenas, mientras estudias también. Sea lo que sea que uno haga, que sea con la música de Radio Tiempo todo el tiempo. ¿Quién la escucha por 89.5? Que se reporte en el 320-6628-895. ¿Quién lo hace a través de la aplicación oficial? También que se reporte. ¿Y quién lo hace a través de la página www.radiotiempo.com.co? Me encantaría saber dónde estás, a dónde llega la señal de tu Radio Tiempo todo el tiempo. Y tengo para ti en esta hora de canciones un menú especial con Diego Torres, con La Quinta Estación, con Alejandro Sanz. Llega música de La Oreja de Van Gogh y mucho más, porque hoy jueves y todo el tiempo.
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0: Siempre existe una buena canción para cantar, para acompañarte en tu radiotiempo. Con la quinta estación seguimos cantando Me Muero. Y a las 3:30 tengo buena información que tiene que ver con el cumpleaños de Cali. Es el 25 de julio, pero hay actividades todos los días de este séptimo mes del 2026. Son 490 años los que cumple Cali. Y entonces hay actividades. Por ejemplo, mire que hoy a las 6 de la tarde hay una aerorumba neón en el Boulevard del Río para que vaya a su aerorumba, a hacer deporte, excelente. Y mañana en la tarde, 6:30, hay una caminata y el encuentro es en la plazoleta Jairo Varela. Par de actividades interesantes entonces en el marco de los 490 años de nuestra ciudad. Si quieres la info, con gusto te la comparto en el 320-6628-895, el WhatsApp de tu Radio Tiempo, todo el tiempo.
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0: Algo de Capo con Camilo. Esta es tu casa, nena. Y esta es tu emisora favorita, tu Radio Tiempo.
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dedicar canciones, pero también dedicar palabras, dedicar momentos, dedicar tiempo. Es la mejor dedicación hacia alguien que amas con todo tu corazón. Dedicarle tiempo de calidad, estar. Es Carlos Vives con Te Dedico y en esta tarde de jueves estamos cantando, recordando, enamorándonos con la música de tu radio Tiempo todo el tiempo.

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1: Son las 3:54 en la tarde y todo el tiempo.

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0: es Carin León. Esta canción se llama Desde que te tengo. Ya son las 4:12 en tu radio tiempo.
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0: 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Sí, 4:12. Se te fue volando esta tarde. Bueno, eso quiere decir que estás haciendo bastantes cosas y eso quiere decir que es un jueves súper productivo. Así que cafecito, por favor. Necesario, indispensable para esta hora de la tarde. Y música de tu Radio Tiempo, no puede faltar. Cani García, a continuación, Ricky Martin y también música de Alex Ubago, artista de concierto Radio Tiempo el próximo mes de agosto, el 21 de agosto. 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

0: otra de esas canciones de Kany García que te fascinan y por eso están todas aquí. Soy yo. La tarde de este jueves está muy bonita. ¿Qué vas a hacer más tarde? ¿Algún plan? O más bien tranqui porque se viene un puente festivo lleno de actividades. Lo que sea en buena compañía y con la música de tu Radio Tiempo.
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0: Y si de pedir perdón se trata, esta canción de Ricky Martin podría funcionarte. Es Vuelve en tu Radio Tiempo todo el tiempo.
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0: Sí, cuando es correspondido, sin duda. Es que así debe ser, ¿no? Más que suerte es poder conectar con esa otra persona y que esa otra persona también esté decidida a entregar, a apoyar, a ceder cuando toca. A veces, ¿no? Alejandra Guzmán, día de suerte. Son las 4:41 minutos en tu Radio Tiempo.
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0: Y aquí está el gran Ricardo Montaner. Esto es Me va a extrañar en tu Radio Tiempo, todo el tiempo.

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1: Son las 4:59 en la tarde y todo el tiempo.
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0: Morat y Silvestre Gangón, con lo poco que yo quiero en tu radio tiempo, todo el tiempo.
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0: aquí estamos de regreso a casa en Tiempo de Luna, como te gusta y como nos gusta, siempre con buena información, buena música, la compañía de tu radio Tiempo todo el tiempo. Yo soy Sammy Rojas y Mafe Maya. Mafe, ¿qué tal este jueves?
1: Ay, este jueves está delicioso, además porque en algunos momentos del día ha habido nubes negras,
0: sí,
1: en nuestra ciudad,
0: sí, sí, sí,
1: como diciendo quiero llover pero no sé si soltarme, y eso hace que la gente diga no voy a lavar el carro, voy a cogérmela suave. Otros se vuelven un poquito nostálgicos y otros dicen qué rico pan con café.
0: Qué delicia un cafecito a esta hora, un heladito también, algo que te ponga como en mood de jueves mientras nosotros te acompañamos con lo que necesitas saber, porque en breve volveremos con las noticias más importantes del día.
1: Exacto. ¿A ti te gusta caminar, Sammy?
0: Sí, me gusta caminar. Correr no, caminar.
1: Pero mire que le voy a decir algo, hay algo buenísimo en nuestra ciudad, es que cada vez nos volvemos más como esa sede principal del deporte y se viene una actividad muy chévere para las personas que les encanta caminar.
0: Y también te contaremos cómo será el retorno a Cali en este puente festivo en el kilómetro 18. Son las 5:19 y escuchas Tiempo de Luna en tu radio Tiempo.

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0: 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Aquí tienes a Boss Bass con Aunque Sea Poco. Es parte de Tiempo de Luna. Son las 5 de la tarde, 40 minutos.
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0: Es Tiempo de Luna en tu Radio Tiempo 89.5 y te contamos las noticias más importantes del día en tu Radio Tiempo.
3: Y es que si eres amante de las caminatas, pues hay que contarte que se aproxima una nueva en nuestra ciudad. Eso será el día de mañana, exactamente a las 6:30 de la tarde. Esta es como para que iniciemos el fin de semana como debe ser y empezará desde la plazoleta Jairo Varela. Tiene algo en especial y es que pueden ir todas las personas, se van a celebrar los 490 años de nuestra ciudad. La invitación es que usted vaya con sus amigos, con su familia, para que se encuentre, para que pueda pasarla bien, para que haga ejercicio si tanto le gusta. Sí. Y que, pues no se diga más, todos están invitadísimos. Recuerde, plazoleta Jairo Varela, 10 de julio, 6:30 de la tarde.
0: Y también para contarles que vuelve la gestión de movilidad en el kilómetro 18, este lunes 13, es para el ingreso de vehículos a la ciudad. Ya venimos acostumbrados justamente a esta dinámica que nos parece muy buena en el momento de ingresar a la ciudad en esa operación retorno. Las placas pares, la 0, 2, 4, 6, 8, entrarán de 4 a 6 y las impares, 1, 3, 5, 7 y 9 de 6 a 8 de la noche. Esto solo aplica para entrar a la ciudad y no para salir, para tenerlo muy presente si te vas de puente. Son las 5:41 minutos. 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
1: 5:55 a las 5:55 y todo el tiempo.
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0: Camila, con Solo Para Ti son las 6:22 minutos y escuchas tu radio Tiempo y Tiempo de Luna.
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0: Terapia en tiempo de luna. Un monumento le hacemos a las personas que amamos muchísimo y de repente ese monumento también se va cayendo poco a poco cuando vemos sus verdaderas intenciones. La historia de hoy creo que es un poquito más honesta porque nos escribe una chica y nos dice que quiere tener una relación seria.
1: Okay.
0: Pero ella en el momento de salir con los hombres con quien sale y les dice, mira, yo no estoy muy de acuerdo con eso del 50-50.
1: Uh-huh.
0: Ahí ellos se alejan. Ella nos pregunta, ¿por qué será que los hombres ahora no quieren asumir su papel de proveedores? Ella es como muy directa, se los va diciendo como, mira, la verdad es que yo no estoy de acuerdo con el 50-50.
1: ¿Usted quiere salir conmigo? Mira que justamente hoy que venía hacia la emisora, pues me tocó en un transporte donde hablábamos de esto. Y el chico pues me contaba que también estaba saliendo con una chica y la chica fue muy directa en el sentido que le empezó a pedir de una.
0: Okay.
1: Y es que lo primero es que es muy difícil a veces el hecho del 50-50, porque creo que los hombres también tienden a relajarse, y es que no solamente hablamos del 50-50 económico, sino del 50-50 quizá en esa del ser protector, por ejemplo. Entonces
0: sí,
1: uno ya no se siente protegido, no se siente escuchado, uno es el que tiene que ir pues a cubrirlos pues cuando están súper mal, y es donde ahí uno dice, pues yo ya me cansé del 50-50, volvamos a la de antes, por ejemplo.
0: Mire, que el 50-50 sí, casi siempre se asume a que sea dinero, pero también se puede ver desde la parte de la protección, como dice Mafe, de ese resolver, ese pensar. No, una persona que quiera resolver no necesariamente tiene que resolver con dinero, pero tiene esa iniciativa. Creo que la palabra es iniciativa,
1: sí,
0: porque muchos hombres, poniendo pues el caso en el que ella está en este momento que no encuentra un hombre proveedor, es que también existe como un híbrido en los hombres un poco niños e inmaduros que no asumen papeles o roles en la relación de hombres, que deciden que tienen iniciativa, que realmente están en la jugada, como dicen por ahí, de ser el hombre de una relación, y eso no tiene mucho que ver directamente con el dinero. Eso ya después se va viendo poco a poco según qué tipo de relación van a ser.
1: Pues esa es la opinión de nosotras, lo que nosotros pensamos desde nuestras vivencias también. Nos encantaría que ustedes nos contaran qué opinan sobre esto o poder despejarle la duda a nuestra oyente. ¿Por qué los hombres ya no quieren ser proveedores, protectores? ¿Qué pasó con eso?
0: Por favor, 320-6628-895. Los escuchamos en Tiempo de Luna y Tiempo Terapia.
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0: bonito sentirse tan enamorado que puedes dedicar esta canción, La Cosa Más Bella, de Eros Ramazzotti, en tu radio Tiempo y escuchas Tiempo de Luna.
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0: Tiempo Terapia, hoy hablamos de una chica que sí, que quiere comprometerse, quiere tener una relación bonita, seria, duradera, pero ella dice que cuando llega al punto en el que habla que no está de acuerdo con el 50-50, los hombres con los que ha salido le han dicho chao, y no vuelven a aparecer.
1: Como que merma el interés.
0: Sí.
1: Es que también siento que está siendo muy directa. Esas cosas se dan en el camino. Eso no se define en la primera, segunda, tercera cita. Está bien uno soltar pilas su punto de vista con mucho respeto, pero no imponiendo, porque uno a veces, uno sabe, uno de mujer tiene un tonito de imponer las cosas, de tipo sátira, como que para que me entienda de una vez. Y pues esas cosas en una etapa de enamoramiento creo que sobran un montón. Entonces creo que no es lo que ella está diciendo, quizá es cómo lo está diciendo y el momento en el que está eligiendo para decirlo.
0: Y ella también, pues creo que estas son cosas que se dan también dentro de la relación cuando hay demasiada confianza e intimidad. Y no siempre va a ser como el 50-50, ni el 100, ni el 0%. Tienen demasiado que ver una cosa de la otra y creo que pidiéndoselo a la gente en las primeras citas, no va a pasar. Por aquí tenemos a una de nuestras oyentes que dice, yo sé por qué pasa y eso realmente es culpa de un falso empoderamiento femenino que ha acabado con ese 50-50 o ese 100%.
1: Puede pasar, claro. Además, porque cuando uno toca este tipo de temas con los hombres, uno recibe cosas, bueno, y no es que a ustedes les gusta así, es que ustedes mismas nos han llevado a eso. Entonces, creo que también la sobrecarga de esa energía masculina que a veces se le puede sentir a uno porque yo puedo, yo hago, yo soy independiente y demás, a veces lo confundimos con esa independencia que no se debería del todo en las relaciones, porque es que una relación es para crecer juntos, hacer cosas juntos, cuidarse juntos.
0: También creo que si nos ponemos a pensar, los hombres también se han relajado un montón.
1: Uy, total.
0: Entonces, a veces salen con unas cosas que definitivamente no tienen mucho que ver cuando están en la conquista, como que ya no se dedican a la conquista, es eso, quieren ser conquistados. Ay. Y no está mal, porque hay que consentirlos, pero creo que esos primeros pasos de la conquista sería grandioso que sean ellos quienes den la iniciativa, o si la mujer da la iniciativa, que me parece también maravilloso, que ellos sean quienes se encarguen de seducir también. Lo que pasa es que como ya no se ve tanto, entonces también desanima un poco y pasan cosas como la de nuestro oyente que de una se va, bueno, me va a funcionar o no, piensas igual que yo o no, y no seguimos saliendo para no evitarnos como esos malos entendidos después.
1: Si ustedes quieren seguir opinando y seguir dejándonos su opinión, los esperamos a través de nuestro WhatsApp 320-6628-895, y si nos quieren dejar su historia para que la podamos contar en Tiempo de Luna, pues también a través del mismo WhatsApp lo puedes hacer.
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1: 6:58 a las 6:58 y todo el tiempo.
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